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2: Nunca jamás. 7 y 12.

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2: 7 y 23.

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1: Que Dios Todopoderoso derrame muchas bendiciones en cada uno de sus hogares. Señoras y señores, ¿cómo están ustedes? Muy buenas noches. Buenas noches, hermanos del campo, amigos de la ciudad, hermanos fieles oyentes de este programa La Hora de la Sanación. Muy buenas noches. Reciban todos y cada uno de ustedes el saludo cordial, el abrazo fraterno de su hermano espiritual maestro huancabambino Silverio Cerros, quien está llegando a cada uno de sus hogares. A cada uno de sus hogares en esta santa noche del día de hoy, miércoles. Silverio Cerros llegando a todos ustedes. Agradeciendo por la sintonía total. Gracias, culto público. Gracias, hermanas y hermanos en Cristo Jesús, por permitir que este programa llegue a todos sus hogares. De igual manera, también agradezco a todas las personas que día a día nos vienen visitando. El día de hoy, miércoles, por ejemplo, Señor, ha sido un día importante, un día de ardua labor de trabajo. Muchas personas, muchas hermanas y muchos hermanos nos visitaron, Señor, de lugares muy lejanos, de sitios muy lejanos, de diferentes provincias, de distintos distritos, centros poblados. El día de hoy nos han visitado y han venido con esa fe, han venido con esa confianza, con esperanza y de todo corazón, para que maestro Silverio Cerros los pueda ayudar, para que maestro Silverio Cerros los pueda orientar, para que maestro Silverio Cerros los pueda curar. Sí, Señor. Y todos los días, maestro Silverio Cerros atiende. Todos los días, maestro Silverio Cerros trabaja. Todos los días venimos realizando distintos trabajos. Queridos hermanos, porque Silverio Cerros es internacional, Señor. Amigos de todo el callejón de los Conchucos. 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Miércoles, el día de hoy, llegando a todos ustedes. Atención, voy a comunicar en estos precisos momentos. Comunico a mi hermano que me está escribiendo. Mi hermano que me está escribiendo y me está preguntando acerca de su enfermedad, acerca de su malestar. Señor Silverio Cerro, soy un hombre muy preocupado por mi salud. Dice, ya tengo ya 53 años de edad y quiero que usted me diga acerca de esta enfermedad, acerca de este malestar, acerca de este dolor que día a día estoy sufriendo. Señor Silverio Cerros, confío en usted plenamente de que usted me diga toda la verdad. Por favor, no mencione mi lugar, no mencione mi nombre, dice, porque acá todos me conocen, mi pueblito. Solamente comunique al hombre de 53 años preocupado acerca de su enfermedad. Atención, hermanito, para comunicarle rápidamente en estos precisos momentos, en esta santa noche del día de hoy, miércoles, le comunico, hermanito lindo, que a través del rastreo que hemos realizado, hemos visualizado, hermanito lindo, lo que usted viene cargando es un mal daño en su cuerpo. A usted le mandaron a hacer un mal daño, le mandaron a hacer un hechizo, cosas malas, cosas negativas, para que usted viva de la peor manera. Hemos visto un daño, hemos visto un hechizo que usted viene cargando. Y ese daño, ese hechizo que usted viene cargando, hermanito, es a causa y a consecuencia de unos problemas que usted ha tenido sobre un terreno. Sobre un terreno usted ha tenido un juicio grande. Un juicio, hermano, y así te digo sinceramente, un juicio que te dejó hasta pobre, pero ganaste. Pero sinceramente, a usted le hicieron ese trabajo por venganza. Porque usted quiere verlo de la peor manera. Porque ese trabajo que a usted le hicieron, no le hicieron para que usted muera de la noche a la mañana. No. Sino que ese trabajo que a usted le hicieron, hermano, le han hecho para que usted muera lentamente, poquito a poco, porque quieren verlo de la peor manera, quieren verlo arrastrándose, quieren verlo por ahí, hermano, que se acabe de la peor manera, así que usted ya sabe. Por lo tanto, hijo lindo, usted visíteme, Silverio Cerros le va a ayudar. Silverio Cerros va a realizar un trabajo y vamos a curarlo. Usted todavía tiene tratamiento, todavía tiene curación, pero hágase curar a tiempo. Lo que a usted le está doliendo, hermano, su cuerpo, ya, especialmente el cerebro, y también, hermano, unos hincones, unas punzadas, como unos alfileres que te traspasan de la espalda hacia adelante. Eso no es natural, eso no es enfermedad orgánica, eso no es enfermedad para que usted se haga curar a través de la ciencia médica, no, hijo, sino que es una enfermedad que usted tiene que hacerse curar a través de un buen maestro, a través de un buen curandero, que sepa trabajar, hermano, que sepa hacer curación, un maestro pactado. Y maestro Silverio Cerros lo va a curar a usted. Venga el día de mañana jueves, el día viernes, el día sábado, el día que usted crea necesario. 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

Señoras y señores, amables oyentes, Maestro Huancabambino Silverio Cerros, quien está llegando pues a cada uno de sus hogares en esta santa noche del día de hoy, miércoles. 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Mañana, día jueves, la atención es normal desde las 8 de la mañana hasta las 7 de la noche. Todos y cada uno de ustedes van a ser atendidos, hermanos, pero en orden de llegada. Atención, voy a comunicar en estos momentos. Atención, comunico en esta santa noche del día de hoy, miércoles, a la señora de las iniciales CTR. CTR. Que me está preguntando y me dice acá: señor Silverio Cerros, muchas gracias por su bonito programa. Lo escucho todas las noches, me dice señor Silverio Cerros. Y al escucharle, maestro Huancabambino, tengo esa fe y esa confianza en su persona de que usted me va a decir toda la verdad acerca de mi enfermedad. Señor Silverio Cerros, la enfermedad que yo tengo, ¿será una enfermedad natural, dice acá, para ir a la ciencia médica? ¿O será una enfermedad que usted me puede ayudar? Confío en usted plenamente. Atención, voy a comunicarle, mamita linda, le comunico en estos precisos momentos, en esta santa noche. La enfermedad que usted me está preguntando, déjeme decirle en estos momentos, con todo ese respeto que usted se merece, es un mal daño que usted viene cargando. Es un mal daño que a usted le hicieron. Es un mal daño que a usted le mandaron a programar. Pero sí le voy a decir en estos momentos quién fue la persona que mandó a programar ese mal daño. ¿Sabe quién fue? Usted tiene su pareja, tiene su esposo, ¿sí? Pero su esposo, mamita linda, ha tenido por ahí un amante. Su esposo, mamita linda, ha estado, como se dice, comiendo doble plato, doble porción. Y tu esposo le ha prometido a esta señora que se va a ir con ella. Y nunca le cumplió. Terminaron mal. Entonces, esta señora ha mandado a hacer un hechizo para los dos, para que vivan mal, vivan enfermos, para que les vaya de la peor manera, para que ustedes terminen separándose, odiándose. Por eso es que últimamente su hogar está a punto de romperse, en un hilo de romperse. Pero sinceramente, mamita linda, su esposo ya no sigue con esa mujer. Pero si hay un trabajo de por medio, si hay una maldad de por medio, que a usted le programaron, a usted y a su esposo. Pero la mayor parte del daño lo viene cargando usted. Y ahí lo peor han hecho para que usted no crea, para que ustedes no crean en el curanderismo. Por eso es que usted está enviando esta carta con desconfianza. Por eso es que usted está enviando esta nota con desconfianza, diciendo: voy a enviarle al maestro Silverio Cerros a ver qué me dice. ¿Será bueno o será malo? Así que ya le estoy comunicando. Yo cumplo con decirle la verdad, porque para decir la verdad, mamita linda, Silverio Cerros no tiene pelos en la lengua. Servido, y muchas gracias por escribirnos, muchas gracias por participar en este programa, muchas gracias por confiar en Silverio Cerros. Señoras y señores, maestro Silverio Cerros, quien está llegando a cada uno de sus hogares. Hay muchas personas que me dicen: maestro Silverio Cerros, yo lo sintonizo todos los días, yo lo escucho todas las noches. Y escuchándole, maestro Huancabambino, me dicen: usted me ha hecho entender, me ha hecho comprender que la maldad existe, que el hechizo existe,
que la envidia existe. Sí, señor. Sí, hermanos. Por eso, madre linda, usted, hermano lindo que me sintoniza, usted, caballero, usted, dama, que es fiel oyente de este programa, es importante de que usted, ahí en su casa, debe de tener un guayanche, un protector, un secreto, un seguro, un amuleto que te proteja de todo mal, que te proteja de todo hechizo, que te proteja de la gente envidiosa, de la gente perjuiciosa, que te proteja de las energías negativas, que te proteja, Señor, de la mala suerte. ¿Sí? Usted debe de tener. Pero ¿cuántas personas, por Dios santo, viven por vivir la vida y nunca tienen un seguro? Nunca conocen un guayanche, nunca conocen un amuleto. Nunca, Señor, tienen ahí un talismán. Porque Silverio Cerros, después de curar a las personas, después de hacerle un tratamiento a usted, ahí, Señor, compartimos con usted un secreto, compartimos con usted un amuleto, compartimos con usted un seguro, un guayanche, para que usted esté fuerte, para que ese secreto que Silverio Cerros comparte con usted lo proteja y lo cuide de todo mal. ¿Quién dice que después de curarlo, Señor, de la maldad que usted ha venido sufriendo, no se va a enfermar? Se va a enfermar, pero de alguna otra enfermedad, pero ya no del hechizo, porque Silverio Cerros le da el secreto. ¿Sí? Cuando usted haga un trabajo o un tratamiento con Silverio Cerros, pide su tratamiento, dígame, Señor Silverio Cerros, por favor, como usted dice en la radio, que hay que pedirle un seguro, un amuleto, por favor, si es que puede brindarme uno. Y gustosamente, Señor, le vamos a brindar uno, porque sinceramente a este hermoso pueblo hemos venido a curar, hemos venido a sanar, hemos venido a florecer, hemos venido, queridos hermanos, a brindarle una mano ayuda, a compartir nuestros conocimientos, a compartir nuestros secretos, este don que Dios nos ha dado. Porque son muchas las personas, son numerosas las personas, queridos amigos, que ya se han sanado, que ya se han curado, que ya se han fortalecido. Y hoy en día están, Señor, recomendando a ese familiar cercano. Están, queridos amigos, recomendando a ese amigo de confianza, al compadre, al vecino. Porque todos los días estamos atendiendo a muchas personas. Oiga, personas, así les digo, que de repente no tuvieron ni la oportunidad de sintonizar nuestro programa. No tuvieron la oportunidad de sintonizarnos. Pero están veniendo recomendados, me dice: maestro Silverio, yo nunca he escuchado su programa, pero me han recomendado que usted cura, que usted sana, y estoy acá con fe para que usted me pueda ayudar. Sí, señor. Señoras y señores, vamos a ponerles un temita musical en esta hermosa noche. Especialmente, a ver, jovencito compaginador, prográmeme usted una cancioncita, especialmente que sea de Los Errantes, para regalarles pues a todos mis amigos fieles oyentes. Señoras y señores, desde Huancabamba, Salalá, desde las 14 lagunas encantadas de Huancabamba, Silverio Cerros, quien está llegando a todos ustedes.

con esta linda música, queridos hermanos, pues estoy llegando a cada uno de sus hogares. Amigos que me sintonizan en el campo, amigos que me sintonizan en la ciudad, señoras y señores de todo el callejón de los Conchucos, Silverio Cerros, quien está llegando a todos ustedes. Hay muchas personas que me dicen: maestro Silverio Cerros, nos gusta sintonizar su programa, nos gusta sintonizar su voz, nos gusta su música que usted nos regala. Señoras y señores, yo siempre he dicho que los gustos y los colores es importante en la vida. Queridos amigos, la vida es linda, la vida es grandiosa, la vida es el mejor regalo que Dios nos ha dado. Pero señores, ¿de qué sirve a veces que Dios nos haya dado la vida cuando uno vive mal, cuando uno vive enfermo, cuando uno vive renegando, cuando muchas personas de repente, queridos hermanos, están renegando de su existencia, están renegando de Dios, están renegando de la vida, porque todo les ha salido mal, porque están de fracaso en fracaso, están en tormento, en problemas, en trabas y en enredos? Oiga, a veces entre familias. Es triste y lamentable, queridos hermanos, ver que entre hermanos se odian, entre hermanos se van a juicio, entre hermanos se quitan la mujer, entre hermanos se codician, ¿no? Señoras y señores, Silverio Cerros, maestro huancabambino, quien está llegando a cada uno de sus hogares en esta santa noche. Miércoles el día de hoy, ¿sí? Miércoles el día de hoy, llegando pues a todos ustedes. Atención, voy a comunicar, en estos momentos. Amigo de las iniciales, PJF, PJF, me pregunta, me dice: señor Silverio Cerros, confío en usted plenamente de que usted me diga toda la verdad. Maestro huancabambino, yo quiero que usted me diga que por qué motivo mi esposa se ha ido abandonándome. ¿Por qué motivo mi esposa ya no me quiere ver? ¿Por qué motivo mi esposa me odia? ¿Por qué motivo mi esposa me desprecia? Dice: señor Silverio Cerros, confío en usted de que usted me diga toda la verdad. Atentamente, su hermano preocupado. Atención, hermanito. Atención, hijo lindo, para comunicarte pues en esta hermosa noche. En esta hermosa noche, Silverio Cerros le contesta: hermanito lindo, lo que pasa es que usted sinceramente ha sido un hombre muy malo con ella, un hombre muy irresponsable, un hombre muy perverso, un hombre muy machista. Sinceramente, porque usted a su pareja, usted toda la vida le ha tratado mal con esa indiferencia amorosa, le has insultado, le has asentado la mano, lo has celado, encima irresponsable, ni para la comida le dabas. Entonces pues, hijo lindo, y así tú me preguntas que por qué, que yo te diga por qué, si tú sabes muy bien que ella por qué se ha ido. No te hagas el cojinova pues, hijo lindo. Las cosas son sinceras, las cosas son directas con Silverio Cerros. Y me estás preguntando si es que va a regresar. Hermano, ella ya no piensa regresar, porque ella, hijo lindo, se encuentra en la capital y sinceramente está conociendo a otra persona. ¿Me entiendes? Porque tú sabes, hermanito lindo, que el maltrato, el mal carácter, la mala actitud, eso a la pareja se cansa, hermano, la pareja. Por más que te quiera, por más que te ame, por más que te valore, eso cansa, eso duele, eso afecta al corazón. Entonces, hermanito lindo, aquí sinceramente le digo, así no podemos hacer nada ya para ayudarle, porque su pareja ya, hermano, tomó una decisión firme, porque ella a usted siempre le ha dado varias oportunidades diciendo: cambia, cambia. Y tú, más bien, más molesto. Y así no, pues, hijo lindo, así no se gana el amor de una mujer, porque usted sabe muy bien que el amor se gana con amor, ¿no? El respeto se gana con respeto. Si ya lo sabe, le digo, hijo lindo, el amor no tiene precio. Servido para usted, muchas gracias. Comunico a la madre preocupada que me está preguntando acerca de la enfermedad de su criatura, acerca de la enfermedad de su niño. Mamita linda, le comunico en esa hermosa noche, lo que su niño, lo que su criatura tiene es susto, hija linda. Es susto lo que tiene su menor hijo.
ya es susto. Porque usted, sinceramente, usted ya lo ha llevado varias veces al especialista, al doctor, al pediatra, ¿no? Le han dado medicinas y no se cura. Más bien, cada día se va enfermando más y más y más. Y usted siente que lo está perdiendo. Es susto, pero susto muy fuerte. Susto muy fuerte tiene esta criatura y también tiene Tacho. El Tacho es, mamita linda, aire de muerto. Porque usted no hace mucho tiempo que perdió un familiar, un hermano. Usted ahí ha estado con esa criatura y ese Tacho, ese aire, ya es lo que a él también le choca. Es lo que a él también lo enferma. Es lo que a él también lo tiene así. Entonces hay que curarlo. Hay que curarlo, pero para eso usted tráigame ruda, tráigame también un cuy de color blanco, ¿ya? Un cuy de color blanco que sea mediano, ¿ya? Pequeño todavía. Vamos a hacerle un trabajo especial. El resto de remedios, el resto de hierbas, el resto de secretos, Silverio Cerros le va a entregar, ¿ya? Silverio Cerros tiene aquí en su centro de ayuda espiritual. Porque para curar el Tacho, se cura, señor, con la hierba del muerto o la rosa de muerto, como lo llaman, con la hierba del Chingo, la hierba de Pedro Fernández, la hierba pate perro, la hierba de la alta misa. Sí, señor, para poder curar el Tacho, para poder curar el susto. Entonces, mamita linda, usted no se preocupa más, no se preocupe más por su hijo. Venga el día de mañana jueves que Silverio Cerros lo va a ayudar. Servido para usted. Mañana día jueves, señoras y señores, sí, correcto. Mañana día jueves, Silverio Cerros lo estará atendiendo. Pero para poder empezar a atender como mañana día jueves, voy a aprender como es día blanco, jueves día blanco, día de las ánimas olvidadas y recordadas del purgatorio. Vamos a prender tres velas blancas para poder empezar a atender. Tres velas blancas que simbolizan los tres clavos que fue crucificado Cristo. Tres velas blancas que simbolizan el Padre, el Hijo y el Espíritu Santo. Tres velas blancas, Señor, para poder empezar a atender y poder ayudar y curar a todas las personas que nos van a visitar. Silverio Cerros, maestro huancabambino, quien está llegando pues a cada uno de sus hogares en esta hermosa noche del día de hoy, miércoles. Miércoles, el día de hoy, llegando a todos sus hogares, señoras y señores que nos sintonizan a través de esta prestigiosa radioemisora, Radio Onda 92.

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2: 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Porque gracias a nuestro Padre Celestial que nos ha dado el entendimiento, la mano de ángel, el don de la sanación, son muchas las personas que se han curado, son muchas las personas que se han sanado. Porque acá en este bello pueblo de Carlos Fermín Fiscarral, trabajando, curando, ayudando pues a muchas personas que día a día nos vienen visitando, a muchas personas, queridos hermanos, que han hecho un tratamiento con Silverio Cerros. Atención, voy a comunicar en estos momentos, a mi hermano de las iniciales, RPA, que me está preguntando acerca de su enfermedad, hermanito lindo. Le comunico rápidamente en estos precisos momentos la enfermedad que usted viene padeciendo. Es una enfermedad natural, hermano. Es una enfermedad natural. Por lo tanto, hijo lindo, usted tiene que ir a la ciencia médica, no tiene por qué venir a visitarme. Ya, vaya usted a la ciencia médica. Usted lo que requiere, hermano, tiene que ir a la ciencia médica. A la ciencia médica, hermano, para que ahí a usted le hagan un tratamiento, porque usted, hermano, tiene que ir al traumatólogo, sección traumatología, porque usted está desviado su cadera, hijo. Y a causa de eso ya no puede trabajar y a causa de eso usted ya no puede desempeñarse en nada ya en este mundo terrenal porque ya no puedes casi ni caminar, ¿ya? Y por ahí hay un señor que chacha coca te ha dicho que tienes brujería, no es brujería, hijo. Es desviamiento, ¿ya? Eso usted tiene que curarse en la ciencia médica, en un especialista, un quiropráctico, ¿ya? Tiene que ahí hacerle terapia, varias sesiones, ya para que usted recién se recupere, para que recién usted se sane. Eso no es brujería, eso no es hechizo, hijo. Porque Silverio Cerro siempre dice la verdad. Y yo no tengo apuro, hermano, de ponerle la quinta pata al gato sabiendo que tiene cuatro. Las cosas son reales, las cosas son sinceras acá. Servido para usted.

0: Muchas gracias. 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
0: Correctamente, queridos hermanos de la sintonía, señoras y señores, es nuestra única dirección donde todos los días maestro Silverio Cerros atiende, donde todos los días estamos trabajando, hermanos que me vienen sintonizando. Atención, voy a comunicar en estos momentos, atención, comunico en esta santa noche del día de hoy, miércoles, al chofer que está súper enamorado. Maestro Silverio Cerros, confío en usted de que usted me diga toda la verdad. Señor Silverio Cerros, estoy muy enamorado, dice, de una muchachita que tiene 23 años. Dígame, señor Silverio Cerros, si es que esta muchachita que tiene 23 años me conviene o no me conviene, dice. Me han dicho por ahí que tiene otra persona que está saliendo con un joven. Quiero que usted me desengañe y me diga toda la verdad. Atención, voy a comunicar en estos momentos a mi amigo súper enamorado, al chofer enamorado, hijo lindo. Para comunicarle, pues, hermano, que esta muchacha, que esta dama, que esta señorita de 23 años está contigo. Está contigo no porque te quiere, hijo. No porque te ama. No porque tenga un amor puro, verdadero y sincero hacia ti. No, hijo lindo, ella está contigo por la plata que tú le das. Por el apoyo que tú le brindas. Por los estudios que tú pagas los gastos. ¿No? Mientras que tú te sacas el ancho trabajando todos los días en tu carro, trabajando como negro, ¿ya? Pero sin embargo, ella está contigo por interés, hijo lindo. O sea, en otras palabras, hablándote en el término con jerga, como se dice, aquí hay amor al chicharrón, no al chancho. Usted está sembrando papas para que otros vengan y cosechen. ¿Me entiendes? Ya, así que usted ya sabe. Y es verdad lo que le han dicho, que por ahí tiene otra persona. Es verdad, hijo. Es verdad. Ya, así que usted ya sabe. Le estoy comunicando después, mañana más tarde. No quiero que usted de repente esté diciendo, yo mandé mi carta a Silverio Cerros y no me dijo que ella me engañaba, y no me dijo que ella me traicionaba, y no me dijo la verdad. Las cosas son al pan pan y al vito vino. Ya, servido para usted, caballero, joven enamorado. Silverio Cerros, maestro huancabambino, quien está llegando pues a cada uno de sus hogares. Maestro Silverio Cerros, quien está llegando a todos ustedes. Hay muchas personas que me dicen, Maestro Silverio Cerros, ¿me podrá curar usted? Oiga, yo primero tengo que hacerle un rastreo a través de las cartas del tarot, porque adivino no soy. Primero tengo que hacerle un rastreo a través de las cartas del tarot para poder yo, señor, descifrar y poder indicarle qué tipo de enfermedad tiene usted y cómo va a ser su mejoría. O cuál es la causa de ese mal, cuál es la raíz de ese mal. ¿Sí? Silverio Cerros, el día de mañana jueves, lo estará atendiendo a usted, hermanito que me viene sintonizando. Vamos a hacer la oración como de costumbre en nombre de Dios. Esperando, señor, que le haya gustado este programa y usted haya tomado conciencia. Pero hermana, hermano, que me sintoniza, hágase curar. No espere usted el último día, no espere usted el último momento, no sea descuidado, porque la salud no tiene precio. Oh, gran Dios, por quien todo se ha liberado, líbrame de todo mal. Oh, gran Dios, que has concedido tu consuelo a todos los seres humanos, concédemelo también. Oh, gran Dios, que socorriste y ayudaste a quien te lo ha suplicado, ayúdame. Y socórreme en todas mis necesidades, mis penalidades, mis trabajos, mis peligros. Y líbrame de todos los obstáculos y emboscadas de mis enemigos, tanto visibles como invisibles. En nombre del Padre que ha creado el mundo. En nombre del Hijo que ha remitido. En nombre del Espíritu Santo que ha ejecutado la ley a toda su perfección. Yo me inclino en tus pies. Y me pongo bajo tu santa protección. Que la bendición de Dios Padre, quien con una sola palabra lo creó todo, sea siempre conmigo. Que la bendición del Espíritu Santo y sus siete dones sea siempre conmigo. Que la bendición de la Virgen María, Madre Inmaculada, sea siempre conmigo. Que la bendición del Dios Todopoderoso derrame en cada uno de todos sus hogares. Desde Huancabamba, Saralá, Silverio Cerros, quien estuvo llegando a todos ustedes. Y le pido en esta hermosa noche que usted, hermano, haga la voluntad de nuestro Padre Celestial, porque hoy sabemos y mañana solamente Dios lo sabe. Por eso Dios dice, os hijos míos, preocúpate de hoy, que de mañana me encargo yo. Muy buenas noches, dulces sueños, y mañana jueves un alegre despertar. Permiso.
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3: ¡8 y 54!

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1: 9 y 10.

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1: 9 y 22.

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1: 9 y 52. 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
1: Corazón con Chucano, con Anita Fajardo.

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1: 10 y 10.

0: Pasco. Pronto el chute de grado allá en Cerro de Pasco. Prepárense, hermanos.
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1: 10 y 21.

en Anchayaque, Chumbivilcas, los hermanos Chauca, Ernesto Chauca, Narcisa Chañi.

10 y 26.

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1: 11 y 10.

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1: 11 y 21.

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1: 11 y 37. 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
3: 11 y 52.

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1: Una y 11.

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1: Una
0: y 27. 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

0: 1:40.
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1: Una y 45.

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1: 2 y 7.

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1: 2:48.

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2: Tres y tres.

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0: 18. 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
1: 3 y 33.

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1: 3 y 50.

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1: 4 y 19.
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1: ¡Cuatro!

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1: 4 y 56.

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1: Y bien, amados oyentes, queridos amigos de la sintonía, reciban el saludo amoroso y muy fraternal en nombre de Dios y a nombre de quien tiene el grato honor de dirigir y conducir este maravilloso programa, Secretos y Misterios Ancestrales del Taita Gabriel. En este maravilloso programa les saludo siempre en nombre de Dios, hermanos oyentes, hermanos del alma que en estos momentos estás allí, enfermo, postrado en el lecho del dolor, sufriendo, derramando lágrimas en silencio, porque hasta el momento no conoces esta bendita y gloriosa palabra llamada la felicidad. ¿En cuántos hogares el día de hoy hay mucho sufrimiento, muchas lágrimas, separación? ¿En cuántos hogares el día de hoy, hermanos oyentes, ya no existe la palabra amor, ya no existe la palabra felicidad? Eres víctima de un daño y te han separado de tu hogar, te han separado de ahí de tu matrimonio, de ahí de tu casa, te separaron de tu esposo, te separaron de la esposa, los hijos por caminos equivocados, porque existe la maldad, existe el daño. Yo soy el Taita Gabriel. Hermanos oyentes, ya estamos en este mes de junio, medio año de este año 2026. ¿Cómo avanzan los días, los meses, las semanas, los años, las semanas? Y usted está allí postrado en el lecho del dolor, sufriendo y derramando cuántas lágrimas en silencio. Quien te habla, soy el Taita Gabriel y le voy a ayudar. Le voy a brindar esa mano amiga. Le voy a brindar mis conocimientos, de mis sabidurías ancestrales. Por eso yo le hago la invitación cordial, hermanos oyentes. 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Usted que me está escuchando el programa, hermanos oyentes, yo le hago la invitación cordial a que alejes esa vida impedernida, a que usted encuentres la felicidad, puede decirla, la felicidad perdida. Por eso, hermanos, te voy a enseñar de mis grandes secretos, de mis grandes amuletos, de mis grandes florecimientos que a diario estoy haciendo en mi casa de curación, en mi casa de sanación, donde ahí decenas y decenas de personas llegan con lágrimas, derramando lágrimas, sufriendo, pero al salir, salen con una sonrisa flor de labios, dando un abrazo al Taita Gabriel, agradeciendo en nombre de Dios, agradeciendo y dando testimonios de todas mis curaciones, de todas mis limpias espirituales. Por eso, hermanos oyentes, no dejes pasar esta oportunidad. Visítame hoy, porque mañana puede ser demasiado tarde. Tampoco no esperes que todo esté en ruinas, que todo sea lágrimas, que tu negocio vaya decayendo poco a poco, que tus terrenos de cultivos ya no sean los mismos de antes, ya no produce como mucha gente dice. ¿Pero por qué? Porque existe el bien, existe el mal, existe lo que es la brujería, el daño. Hermanos oyentes, ya estamos en el mes de junio. Visítame. Ya estamos a medio año, hermanos oyentes, y quizás estás allí sufriendo, estás enfermo, que no puedes hacer nada, que trabajas y trabajas y el dinero se te va como sale en el agua, no puedes hacer ni una compra, quieres vivir, hermanos, totalmente fracasado. Fracasar no es morir. 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
1: Continuamos con el programa, hermanos oyentes, secretos y misterios ancestrales. Misterios y secretos ancestrales es un programa creado para el hombre, para aquella mujer que vive sufriendo, que está derramando lágrimas en silencio, que lo que usted se ha proyectado hacer no lo has hecho realidad. Por eso, hermanitos oyentes, yo soy el Taita Gabriel. No estoy solo, no estoy solo. Estoy acompañado de la curandera Calixta. Ella, de mujer a mujer, te va a decir cuál es la causa y el motivo de tu problema, cuál es la causa y el motivo de tu enfermedad. Si te han hecho un daño, si te han hecho una maldad, vives sufriendo, vives derramando lágrimas en silencio. Nosotros le vamos a descifrar, nosotros le vamos a decir a través de una lectura de cartas, a través de una lectura de la coca, a través de la lectura, hermanos oyentes, de la hoja milenaria que es la coca. Le voy a decir a través de una fumada, a través de una velada. 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
1: Me puedes enviar un mensaje de texto o agrégame al WhatsApp. Agrégame al WhatsApp al 945903788. Voy a dar respuesta rápidamente porque el tiempo en la radio es oro. El tiempo pasa rapidísimo. Voy a dar respuesta a mi hermana que lleva el nombre de Verónica. Escúchame bien. Me escribes con el signo de Tauro. Escúchame bien, hermanita linda. ¿Quieres que te hable con lo relacionado a tu pareja? Últimamente las cosas han cambiado de la noche a la mañana. Pero te voy a decir por qué. Porque hay una sombra y un mal viento que le han preparado para usted, para verla fracasada. No solamente en el negocio. Me cuentas, claro, que en tu negocio el año pasado las cosas se han empeorado. Ahora estás ya con el problema de tu casa, de tu hogar. Hermanita, yo quiero que usted me visite a la brevedad posible para hacer retornar a tu pareja, para hacer retornar a aquel hombre que juró ante el altar amarte, quererte, pero por culpa de un trabajo que le han hecho, que le han preparado, lo quieren ver a usted separada. No pierdas el amor de ese hombre, te ama, te quiere e incluso te lo ha dicho por muchas oportunidades, pero de la noche a la mañana él ha cambiado total. Yo quiero de que usted me visite, le estaré esperando, hermana Verónica. Mi única dirección ya la he mencionado. Otro mensaje del caballero que me pide no mencionar su nombre, pero las iniciales es WSS. Hermanito, yo sé que estás en sintonía del programa, escuchando allá. Y bueno, no me pides también que no te diga el distrito, me pides solo que te diga las iniciales. Escúchame bien, hermano, lo que he alcanzado a ver ahí en mi mesa de curación, que la enfermedad que tiene tu señora madre, que le duele demasiado las rodillas, que ella no puede caminar y que en la noche no puede dormir, es un daño que le han preparado. Ustedes tuvieron un juicio hace más de 2-3 años, ustedes lo ganaron, pero esta persona en un acto de venganza ha preparado este daño, esta maldad, y la quieren ver a tu madre postrada. La ha llevado a muchos lugares, pero yo quiero que usted tenga mucha fe, hermanito, de las iniciales WSS. 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
1: Soy Seguimos con el programa Misterios y Secretos Ancestrales. Soy el Taita Gabriel, soy curandero. La palabra curandero, hermanos oyentes, el vocablo es curar, es sanar esa enfermedad que le han poseído por culpa de un trabajo, por culpa de un daño, por culpa de una brujería, de un hechizo que lo hace aquella persona que dice, hermanos, quererte, amarte, o que dice respetarte, o que dice ser tu amigo, tu vecino, tu compadre. No, señor, amigos no hay en la vida. Por eso yo quiero que usted, hermanita que me estás escuchando, usted, hermano que me estás escuchando, no dejes pasar esta oportunidad. Los meses van avanzando. Va quizá a terminar este, llega el fin de año y las cosas siguen igual o peor. Imagínate, ya estamos en el mes de junio y las cosas para usted van empeorando. Vas endeudándote más. Vives sufriendo, derramando lágrimas. Estás enfermo. Sufres por aquella mujer que te abandonó. Sufres por aquel hombre que te abandonó. 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El amarre de los siete nudos, señor. 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

0: Con la bendita protección de nuestro Señor Dios Todopoderoso.
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1: Que el Señor Jesucristo los bendiga. Que Dios les muestre su amor. Que el Espíritu Santo los acompañe siempre. Señoras y señores, amables oyentes, ¿cómo están ustedes? Muy buenos días. Buenos días, hermanos del campo. Buenos días, amigos de la ciudad. Buenos días, hermanos, seguidores, simpatizantes, fieles oyentes de este programa La Hora de la Sanación. Buenos días, gente fiel oyente que nos vienen sintonizando en diferentes pueblos, en diferentes caseríos, en distintas regiones, en muchas provincias, en centros poblados, en comunidades, en barrios. Muy buenos días. Buenos días a región Huánuco. Buenos días a región La Libertad. Buenos días a región Ancash. Reciban todos y cada uno de ustedes el cordial saludo. Maestro huancabambino Silverio Cerros, quien está llegando pues a cada uno de sus hogares en esta hermosa mañana, en este bello amanecer. Hoy jueves, queridos hermanos, llegando pues a todos ustedes, agradeciendo por esta sintonía total. Muchas gracias, culto público, por permitir que este programa La Hora de la Sanación llegue a cada uno de sus hogares. Agradezco de todo corazón a todas las personas que a diario, Señor, nos vienen visitando, hombres y mujeres, jóvenes y adultos, católicos y evangélicos. Nos visitan, Señor, vienen con esa fe, vienen portando el símbolo de la fe, vienen con esa credibilidad, con esa confianza, y decirme, Señor Silverio Cerros, yo sintonizo su programa, me dicen. Yo lo escucho en tal emisora. Maestro Silverio Cerros, al escuchar su programa, se ha prendido una ilusión en mi pecho. Al escuchar su programa, Señor Silverio Cerros, se ha prendido esa esperanza de poder sanarme, de poder recuperarme, de poder levantarme nuevamente. Señor Silverio Cerros, lo visitamos con mucha fe para que usted nos pueda ayudar, me dicen. Para que usted pueda orientar nuestro camino, nuestro destino. Para que usted, Señor Silverio Cerros, en nombre de Dios, con sus secretos huancabambinos, nos pueda curar de estas dolencias, de estos malestares, de estas enfermedades que cada día nos vienen consumiendo, que cada día nos vienen agobiando, sí, Señor. Porque, queridos hermanos, es muy triste, lamentable ver muchas personas que todos los días se dispensen de dolor. Ver muchas personas que todos los días Señor, se encuentran acongojados, agobiados por aquel dolor, por aquella enfermedad, por aquel malestar, por aquel quebranto. Personas que me dicen, maestro Silverio Cerros, a veces pienso que ya no me voy, a veces pienso que ya no me voy a curar. A veces pienso que ya no me voy a recuperar. Porque cada día, en lugar de recuperarme, me siento más y más mal. Porque medicina estoy tomando, señor Silverio Cerros. Estoy haciendo mi dieta que me han indicado. Estoy tomando mi medicina al pie de la letra, pero sin embargo no me puedo recuperar. ¿Qué es lo que está pasando con mi vida? ¿O es que vine solamente a este mundo a sufrir nada más? A vivir enfermo. Oiga, señor, y cuando hacemos un rastreo, aquel hombre, aquella mujer que está mucho tiempo con enfermedad, aquel hombre, aquella mujer que está con tratamiento médico y no puede recuperarse, queridos hermanos, en el rastreo sale que esa persona tiene un mal daño, que esa persona tiene un hechizo, que esa persona tiene un sombramiento, que esa persona tiene una novena, que esa persona tiene, señor, un bulto negro, un tapado, que esa persona, señor, tiene rezo. Entonces, señor de mi alma, ¿cómo es que esa persona se va a poder recuperar? ¿Cómo es que esa persona, señor de mi alma, la medicina le va a hacer bien? Si la maldad lo viene consumiendo, lo viene destruyendo, lo viene devorando. Queridos hermanos, el día de hoy, jueves, día blanco, día místico, día milagroso, día poderoso. El día de hoy, jueves, queridos hermanos, día blanco, día de las ánimas olvidadas y recordadas del purgatorio. Silverio Cerros, en nombre de Dios y con mi cementerio privado, voy a estar haciendo mis rituales de curación, de sanación, de liberación. El día de hoy, jueves, Silverio Cerros, junto al macumbero Santiago de las Guaringas, voy a estar atendiendo, queridos hermanos, desde las 8 de la mañana hasta las 7 de la noche. Usted que está en línea en estos momentos, usted que me está sintonizando y diciendo, razón tiene el maestro Silverio Cerros, ¿por qué motivo la medicina no me hace bien? ¿Por qué motivo la medicina no me cura, no me sana, no me fortalece? ¿Por qué motivo estas cosas me están pasando a mí? Voy a visitarlo a Silverio Cerros. Venga usted, señor, con paso firme. Venga en nombre de Dios. Venga con esa creencia, venga usted con esa voluntad, con esa decisión positiva, que maestro Huancabambino Silverio Cerros lo va a atender a usted. Que maestro Huancabambino Silverio Cerros está aquí en esta hermosa ciudad para poder ayudar, para poder desatar, poder curar y florecer a todas las personas, queridos hermanos, que nos vienen visitando de diferentes pueblos, de diferentes sitios. Hoy jueves estaremos pidiéndole permiso a nuestro Señor Jesucristo, a la Virgen María que ilumina el Santo Día, para poder hacer nuestros rituales, para poder realizar nuestras curaciones, para poder, Señor, en nombre de Dios y con los cerros encantados de Huancabamba, mi cerro Cruz Bora, rey de Huancabamba, las lagunas curativas, lagunas milagrosas, voy a trabajar el día de hoy para poder curar a todas las personas, queridos hermanos, que nos van a visitar.

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1: 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En nombre de Dios, queridos hermanos de la sintonía. Atención, voy a comunicar a la hija preocupada que me está preguntando acerca de la enfermedad de su madrecita. Acerca de la enfermedad de su madrecita, esta señora de las iniciales MBC, que me dice acá que le diga toda la verdad acerca de la enfermedad de su madrecita, a qué se debe su mal que está padeciendo. Atención, señorita, le voy a comunicar en estos precisos momentos. Con el nombre que usted nos ha brindado de su madrecita, hemos hecho un rastreo en nuestra bancada gentileña, en nuestra mesa huancabambina. Y sinceramente, hemos visualizado claramente que la enfermedad que tiene su madre, hemos visto que hay un mal daño. Hemos visto que hay un hechizo. Porque su madrecita aún es joven. Su madrecita apenas tiene 50 años, ¿o no es así? Porque esta señora, ella nació el primero de diciembre de 1974, ¿no? Y ella tiene dos nombres, las cuales usted solamente un nombre nos ha brindado. Pero a través de mi San Pedro, a través de mi tabaco, a través de mi misa rastrera, hemos visualizado lo que le estoy indicando. Mal daño tiene ella en su cuerpo, hechizo tiene ella en su cuerpo, cosas negativas tiene ella en su cuerpo. Y eso tiene que ser curado en curandero. Eso tiene que ser curado en chamán, como usted me entiende. Tiene tratamiento, sí. Tiene curación, sí. Pero para eso tienen que traerla, tienen que venir. Que Silverio Cerro le va a ayudar. O después de mi programa, usted, señorita, se comunica conmigo. Para yo poder indicarle qué cositas me va a traer de su lugarcito, ¿ya? ¿Qué día lo vamos a hacer? ¿Y qué tipo de curación requiere? ¿Qué tipo de curación necesita? ¿Qué tipo de curación hay que realizarle? Para que a través de esto, su madrecita de 50 años se pueda recuperar y pueda gozar de buena salud. Porque la salud no tiene precio, la felicidad tampoco. Por eso yo os deseo que ustedes sean felices. Maestro Silverio Cerros, maestro huancabambino, quien está llegando a cada uno de sus hogares. Atención, voy a comunicar en Asunción Chacas. Comunico en estos momentos. Atención, comunico en estos momentos a la señora de las iniciales ORS. ORS. Que me está preguntando acerca de su enfermedad, que le diga toda la verdad. ORS. De la parte de Asunción Chacas. Atención, voy a comunicar, madrecita linda, la enfermedad que usted lo viene consumiendo. Eso es una toa malévola que usted tiene. Son cosas negativas, cosas malas que están en su estómago. Usted todo el tiempo está con tratamiento médico. Porque usted sinceramente no solamente le duele el estómago, sino casi todo su organismo, todo su cuerpo. Y ya no puede ni caminar. Su cuerpo se desmaya, su cuerpo se desvanece. Pierde fuerza, pierde energía, pierde vitalidad. Y no sabe qué hacer. Y lo peor de todo, mamita linda, es que usted tiene un esposo recontra irresponsable. Este hombre cuando te ve llorar, no te hace caso. Él lo que quiere es estar con la botella en la boca. Es lo que quiere estar con el trago en la boca. Y más no se preocupa por la esposa. Más no se preocupa por los hijos. No se preocupa por el hogar. No se preocupa por la familia. Y usted sinceramente no sabe ni qué hacer. Hasta quiere separarte. Quiere separarse usted. Pero a veces ni fuerzas tiene para caminar, ni fuerzas tiene para hacer las cosas, porque cada día la enfermedad usted lo viene consumiendo, cada día la enfermedad usted lo viene martirizando. Hágase curar, madrecita linda. Visítenos con fe, pero usted sí venga en ayunas. 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Servido. Maestro huancabambino Silverio Cerros, quien está llegando pues a cada uno de sus hogares en esta hermosa mañana. Hoy jueves, queridos hermanos. Hoy jueves, llegando a todos mis amigos, a todos mis hermanos que me sintonizan a través de esta prestigiosa radioemisora, Radio Onda 92. Gracias por la sintonía, Callejón de los Conchucos, Callejón de Huaylas. Gracias por la sintonía. Región Huánuco, Región Libertad, Región Ancash y Región Lima, que también nos vienen sintonizando. Gracias. El día de hoy jueves, queridos hermanos, Silverio Cerros los estará atendiendo a todos y a cada uno de ustedes. Amigos que me sintonizan, hermanos de todos los pueblos. ¿Cuántas personas me dicen, señor Silverio Cerros, por qué no puedo ser feliz? Me dicen. ¿Por qué no puedo obedecer espiritualmente a Dios? ¿Por qué no tengo abundancia económica? ¿Por qué mi vida no es extraordinaria? Señor Silverio Cerros, yo soy religioso, me dicen. Yo soy evangélico, me dicen. ¿Y por qué le tengo miedo a las pesadillas? A los malos sueños, a la muerte. Amigos, Dios lo ha puesto al ser humano fuerza espiritual. Y es que por eso en esta hermosa mañana quizás fuera tentado en mi rebaño, en mi ganado. En nombre de Dios, salve mi rebaño. Maestro Silverio Cerros, maestro huancabambino, conocedor de las ciencias ocultas, quien está llegando pues a cada uno de sus hogares. Gracias totales por la sintonía. A ver, jovencito, un temita musical. A ver, jovencito, vaya preparándome un temita musical para todos mis amigos, para todos mis hermanos. Cordiales saludos a la gente linda que me están sintonizando, señor, en el distrito de Huancaspata, que son fieles oyentes. Gracias totales. Sus llamaditas, queridos hermanos, después de mi programa las estaré recepcionando. Porque ustedes saben, queridos amigos, que la mente es rápida, la mente es frágil. Y nos dispersa la mente. Después del programa, queridos hermanos, señoras y señores, estaré recepcionando, contestando las llamadas telefónicas. Porque hay muchas personas, muchas hermanas y muchos hermanos que nos vienen sintonizando y se vienen comunicando. Atención, voy a comunicar en estos momentos, atención, voy a comunicar en Piscobamba a mi hermano que me está preguntando acerca de su pérdida, que le diga toda la verdad. Señor Silverio Cerros dice, he tenido una pérdida. Maestro Huancabambino, quiero que usted me diga toda la verdad acerca de esta pérdida. ¿Voy a recuperarla o no voy a recuperarla? Señor Silverio Cerros, confío en usted plenamente. Atención, voy a comunicar en Piscobamba, hermano lindo, acerca de su pérdida. Déjeme decirle que no es la primera vez que a usted le roban sus animalitos, sino varias veces. Y ya lo han agarrado ya de punto, ¿no? Dijo el paisano allá, ya lo han agarrado ya de gafo. Hermano lindo, yo le voy a ayudar, sí. Pero para eso usted tiene que visitarme, para eso usted tiene que venir, para eso usted tiene que viajar acá a San Luis. Y Silverio Cerro le va a ayudar. Por la radio no, hermano. ¿Ya? Usted sabrá por qué le estoy indicando, porque sé que en esta mañana me están sintonizando también la contraparte. Personalmente, gustosamente le ayudo. Personalmente, gustosamente le extiendo esta mano ayuda. Personalmente, gustosamente, hijo lindo, pongo las manos al fuego por usted. ¿Ya? Servido. Silverio Cerros, maestro Huancabambino, quien está llegando pues a cada uno de sus hogares en esta hermosa mañana, hoy jueves, queridos hermanos.

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2: Correctamente, queridos hermanos de la sintonía, es nuestro único centro de atención donde Silverio Cerros, maestro huancabambino, atiende junto al macumbero mayor Santiago de las Guaringas. El día de hoy jueves, queridos hermanos, Silverio Cerros lo estará atendiendo desde las 8 de la mañana. A todos y a cada uno de ustedes, atención, voy a comunicar a mi hermana que me está escribiendo preguntándome acerca de su enfermedad. Mi hermana preocupada desde Canchabamba que me escribe. Me dice: señor Silverio Cerros, fiel oyente de su programa Somos Toda la Familia. Maestro huancabambino, me encuentro un poco delicada, mal de salud. Señor Silverio Cerros, por favor, quiero que usted me rastree, dice, que usted me vea en su mesa de curación acerca de mi enfermedad. ¿Dónde estaría mi sanación?, dice. Confío en usted plenamente de que usted me oriente, de que usted me va a decir toda la verdad. Le escribo desde Canchabamba. Señor Silverio Cerros, por favor, no mencionar mi nombre. Atención, voy a comunicar a mi hermana que me está escribiendo, que me está preguntando acerca de su enfermedad, que le diga la verdad, mamita linda. En usted hemos visualizado un dolor de cerebro que la quiere alocar. Hay un dolor de pierna, su pierna derecha, que le duele total, total. Y a veces usted ya no sabe ni qué hacer. Por las noches no puede ni conciliar el sueño. Hemos visto pesadillas, malos sueños que usted tiene. Ese dolor de cerebro, ese dolor de cabeza, que es mayormente tanto por los atardeceres y por los amaneceres. Escuche lo que le voy a indicar. Hemos realizado el rastreo y hemos visualizado que eso es un mal daño que usted tiene. Pero ese mal daño, mamita, él viene de la propia familia nomás, ¿sí? A veces la propia familia es más fuerte que una espada de doble filo. Mucho cuidado, porque ahí hemos visto unas pequeñas dificultades, malos entendidos, en otras palabras, unos pequeños problemas acerca de un terrenito, y todavía por herencia. Ahí hay cosas malas, negativas en su cuerpo. Porque ahí usted sinceramente tiene un familiar que quiere quedarse con todo. que quiere que hacerse dueño de todo. Piensa que el día que se va a morir lo va a llevar. ¿Ya? Podemos ayudarle, sí, pero para eso usted tiene que visitarnos. Para eso usted tiene que venir en nombre de Dios, que Silverio Cerros le va a ayudar. Servido para usted. Silverio Cerros, maestro huancabambino, quien está llegando pues a cada uno de sus hogares en esta hermosa mañana, hoy jueves. Llegando a todos mis amigos que nos sintonizan en diferentes pueblos, en diferentes sitios. Es muy triste, lamentable, señor, ver que a veces entre hermanos se enjuician, se denuncian por un pedazo de tierra. Entre hermanos se quita la mujer, ¿no? Hijos de una misma sangre, de una misma madre. Como se dijo, ramas del mismo árbol, señor. Vivir peleando, vivir en discordia, vivir en enemistad, en antagonismo, sabiendo que en esta vida, en este mundo terrenal, señor, uno no es dueño de nada. Uno solamente es administrador en este mundo terrenal nada más. Porque la Biblia dice claramente, del polvo has venido y polvo volverás. Pero ¿cuántas personas, por Dios santo, oiga, quieren adueñarse a la machedad, a la bravedad de los terrenos de la familia, sabiendo que en este mundo solamente somos pasajeros? ¿No? Y es triste, queridos hermanos, que a veces para el cumpleaños del padre o de la madre, o para una fecha especial, ni todos los hijos se reúnen. ¿Por qué? Porque tienen enemistad entre ellos. ¿No? Yo he dicho, señor, que la vida es una sola y hay que saberla vivir. Porque no hay cosa que sea para siempre. No hay cosa que sea eterna. Tenemos un contrato con Dios que no es eterno. Porque lo de hoy sabemos. Lo de mañana solamente Dios lo sabe. Queridos hermanos, a veces, a muchos hijos e hijas, los papás le dicen a los hijos, hijito, esa mujer no te conviene. Y el hijo le dice, va, ¿qué pues tienes? Yo estoy enamorado. ¿Y qué quieres que haga? ¿No? Entonces a veces el corazón de la madre presiente que al hijo le va a ir mal. O la madre le dice a la hija, hija, ese hombre no te conviene. Ese hombre está jugando contigo. O quizás ese hombre tiene su familia y no es sincero. Y la hija toda orejona le dice a la mamá, no te metas en mi vida. Que yo sabré qué es lo que hago. Porque a veces el corazón de aquella madre presiente, ¿no? Pero cuántas personas, por Dios santo, se encaprichan y nunca hacen caso a un consejo, a una orientación, a lo que el padre, la madre, el tío, la tía, el abuelo, la abuelita lo aconseja, ¿no? Y después vienen los pesares, vienen los llantos, los congojos, y después dicen, razón tenía tal persona. Me dijo que así era, que quizás eso iba a suceder, y fue exacto lo que sucedió. ¿Por qué? Porque esa persona que aconseja ya vivió la vida, ya conoce los golpes de la vida, ya conoce lo bueno y lo malo de la vida. Porque sinceramente, señor, hay unos jóvenes, por Dios, mis respetos para sacarme el sombrero. Cuando el familiar lo aconseja, cuando la persona adulta lo aconseja, oiga, sabe entender y sabe escuchar los consejos. Y a ese joven que sabe entender los consejos le va bien. Tiene éxito. Pero hay otros jóvenes, por Dios santo, que el familiar, la persona adulta, el ser querido lo aconseja, mejor se reniega. Mejor se molesta. ¿No? Como dicen, que los viejos tienen consejos sabios. Es verdad. Pero ¿cuántos jóvenes, por Dios santo, o cuántas personas se encuentran destruidas, quebradas económicamente, o con muchos problemas en el hogar porque nunca entendieron un consejo. Nunca escucharon un consejo. ¿Sí? Porque hay personas que me dicen, maestro Silverio Cerros, ¿por qué mi vida no tiene sentido? ¿Por qué todo me ha salido mal? Y a veces, queridos hermanos, llegamos a la conclusión que esa persona sí tuvo la oportunidad de progresar, sí tuvo la oportunidad de hacer las cosas bien, de hacer las cosas distintas. Pero más, esa persona, señor de mi alma, no hizo caso a esa orientación que le brindaron, a esa orientación que le indicaron. Porque el familiar te aconseja para tu bien. Si es que el familiar te orienta, es porque ve que estás haciendo las cosas mal. Es porque ve que vas a terminar mal. Es porque ve que quizás estás metido por malos caminos, con malos destinos, con malos amigos, con malas amistades. Pero cuántas personas, por Dios santo, no dicen, yo vivo mi vida. Y después están arrepentidos. Y después están llorando, hasta avergonzados y no saben qué hacer. 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

0: hacerte las cosas bien. Aprende a hacer las cosas de todo corazón. Muchas personas me dicen, señor Silverio Cerros, ¿por qué motivo no soy feliz? Yo tengo plata, verá usted, tengo empresas, pero no puedo ser feliz. Entonces es fácil ser envidiosos. Tirar la lanza, el puñal oculto, ¿no? Por eso, queridos hermanos, hay personas que dejan de mirar su negocio por mirar negocio ajeno. Que dejan de arreglar su vida por criticar vida ajena. Sí, señor. Pero sabes, lo que no es fácil es hacer el bien. Por eso yo siempre he dicho que las grandes almas tienen voluntad. ¿Cuántas personas veo llorar yo? ¿Cuántas personas hemos sentido ese vacío en el corazón? ¿Cuántas personas somos necios orejones y no sabemos entender, escuchar un consejo? Y queremos vivir felices. ¿Cuántas personas, señor, se encuentran sentados conformistas sin saber a dónde van? Oiga, personas que no brillan ni en la pobreza ni en la riqueza, ¿no? ¿Cuántas personas que se encuentran conformistas comiendo papas puras y diciendo que la brujería no existe? ¿Cuántas personas te señalan 7 veces? Cuidado, cuidado, señor, porque hay personas que me han dicho, señor Silverio Cerros, yo he sido pobre, ahora tengo plata. ¿Pero por eso te crees a la divina pomada? ¿Por eso te crees la última chupada del mango? Tú puedes tener plata. ¿Qué pues? ¿Qué pena me da que solamente plata tengas? Como había un millonario, señor, que tenía demasiado dinero, pero era tan pobre en salud y en amor. ¿Sí? Pues Dios dice, nunca seas soberbio, nunca seas altivo, nunca seas ofensivo, venenoso. ¿Cuántas personas hablamos el mal de un sordo que no nos oye? ¿Cuántos a veces nos creemos grandazos? Oye, hermano, para mí, por Dios, para mí todos valen igual, ¿sí? Puede venir un pobre de allá, del último lugar, y me dice, hermano Silverio Cerros, yo lo saludo igual. O puede venir un gran personaje, un gran político, yo lo saludo con el mismo cariño, con el mismo respeto, la misma sencillez, la misma sinceridad. ¿Sabe por qué? Porque el buen corazón es el que baila conmigo. Los buenos sentimientos y la buena conciencia. Maestro Silverio Cerros, quien está llegando a cada uno de sus hogares en esta hermosa mañana, hoy jueves. 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
0: Correctamente, queridos hermanos, correctamente, queridos amigos, es nuestra única dirección donde Silverio Cerros, maestro huancabambino, atiende en esta hermosa ciudad de Carlos Pervín Fiscarral, San Luis. El día de hoy jueves, queridos hermanos, todos y cada uno de ustedes serán atendidos en orden de llegada. Atención, voy a comunicar a mi hermano que me está preguntando acerca de su enfermedad, que le diga toda la verdad. Mi amigo de Pomayucay, gracias, hermanos de Pomayucay. Por aquella sintonía, hermano de Pomayucay, le comunico acerca de la enfermedad que usted tiene, hermano, hemos visualizado que hay rezo, que hay novena.

0: Na que usted le hicieron. Hay trabajo programado, hermano. Hay hechizo, en otras palabras. Y eso usted tiene que curarse en curandero. Pero lo que pasa es que usted es una persona incrédula, que dice: yo no creo en los curanderos. La brujería no existe, pero mírate cómo vives, cómo estás. Jodido, endeudado, enfermo para el colmo. Hermanito, usted todavía puede encontrar la mejoría. Usted todavía puede encontrar la recuperación, la sanación. Pero tiene que poner manos a la obra, pues, hijo. Como dice Dios, rogando con el mazo dando. Tiene que usted, hermano lindo, curarse. Usted confía en Silverio Cerros, pues nos visita. O si es que no cures, hermano, donde tenga usted esa firmeza, esa confianza. Pero la enfermedad que usted tiene no es para la ciencia médica. La enfermedad que usted tiene no es para el doctor, hermano. Es para que se cure a través de ritual. Porque usted lo que tiene es rezo. Es novena. Ya ha servido para usted. Bien, queridos hermanos, Silverio Cerros, quien estuvo llegando a cada uno de sus hogares en esta hermosa mañana en vivo y en directo. Llegando a todos mis hermanos que me vienen sintonizando, pues, en diferentes pueblos. En todo el Callejón de los Conchucos, Callejón de Guaylas. Gracias totales por la sintonía. Que nuestro Dios Todopoderoso derrame muchas consagraciones, muchas bendiciones en cada uno de sus hogares. Muy buenos días. Permiso.
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3: 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Dios los bendiga.
4: ¡6:55!

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1: 6:59.
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4: Buenos días, buenos días, buenos días, muy buenos días. ¿Cómo están, amigos? Tengan ustedes muy buenos días. Les saluda su amigo maestro consejero espiritual, Simón de Cipriani, en vivo y en directo a través de esta potentísima onda radial. Entonces, hermanos, quiero dar gracias a la gerencia, a toda esta gente que conforman este prestigioso nivel de profesionalismo, como es prensa y radio. Agradezco mucho la acogida en diferentes pueblos que nos escuchan. Estamos en vivo y en directo saliendo en estas horas, en estos momentos, a través de esta prestigiosa emisora. Queridos amigos, voy a comunicar en estos momentos al hombre de las iniciales, la F, la Q y la R. Atentamente, el hombre preocupado por su enfermedad. Está en cama esta persona. Yo sé que estás en cama y no puedes levantarte, y que te has valido de un familiar para que escribas esta carta. Yo sé que estás triste y que has ido a varias personas cuando has tenido la posibilidad de ir. Yo sé que estás enviando esta carta con un poco de duda, con un poco de desconfianza. Esta enfermedad es puesta por manos del enemigo. Mi querido hermano de las iniciales, la F, la Q y la R, puesta, Señor, por la venganza, el odio, el rencor hacia tu persona. Por lo tanto, mi querido hermano, yo voy a ayudar a usted. En nombre de mi santa mesa, rezando mi credo al revés, yo voy a ayudar para que nadie juegue con su persona. Tú has sido como una autoridad a la vez en tu pueblo. Ganaste amigos y al mismo tiempo enemigos. Yo te voy a ayudar. Trata de visitarme. Queridos hermanos, por aquí tengo otra cartita. Me dice, maestro Simón de Cipriani, quiero contarle lo siguiente. Durante estos tiempos tengo pérdidas en mi domicilio. Y quiero que me diga toda la verdad, maestro. ¿Qué personas me hacen este perjuicio? Estos robos, estos agravios. Quiero que me entiendas y me atiendas a lo que te voy a decir. Voy a contarte que acá he visualizado unas familias que conforman a estos rateros que te están haciendo daño. Aquí no es la primera vez que se te pierde algo. Prácticamente te están cogiendo de puerquito. Quiero contarte, mi querido hermano, también que hay prendas tuyas colgadas en un cementerio. Eso lo están velando para que usted de la noche a la mañana, mi querido hermano, viva sufriendo, viva salado en el amor, sin tener felicidad, prácticamente aburrido, intranquilo ahí. Yo te voy a ayudar, hijo lindo. No te preocupes. Está tu hermano Simón para ayudarte. Queridos amigos de la sintonía, estamos en vivo y en directo. Hay varias cartas, varias misivas que tenemos que responder, que tenemos que contestar. Maestro Simón dice aquí, quiero que usted me ayude. Soy del signo Tauro, nacido el 18 de mayo de 1985. Maestro, dígame toda la verdad. Quiere que le diga la verdad porque hay discusiones en su hogar. Quiere que le diga la verdad porque no tiene felicidad. El hombre preocupado de las iniciales, la J, la V y la A. Mi querido hermano, a usted lo han hecho para que no pueda ser feliz con ninguna mujer. Le han dado la leche de la chancha con la leche de una mujer muda. Por eso estás así. En un tiesto hirvieron estas leches, pero la han trabajado, hijito lindo. Si no vienes a curarte, no vas a ser feliz, hermano de mi corazón. Es por eso, hermano, que cuando te vas a una reunión, a una ceremonia, no puedes expresar lo que sientes y no puedes compartirlo hablando, porque te enmudeces, te tartamudeas. Hay que ayudarte, hermano. Trata de visitarme lo más pronto posible. Veo prácticamente que a ti te falta énfasis, elocuencia, filosóficamente, que es el arte de saber hablar, convencer y conquistar a un público, a una mujer, dejarlos con los ojos chuecos. Si no vienes a curarte, no vas a ser feliz en el amor. También le voy a comunicar aquí a mi amigo de las iniciales, la J, la V y la A, que usted también tiene un entierro en casa. Producto de este entierro, se le están muriendo sus animales. Aquí veo que le han enterrado una calavera de gentil. Le han puesto la pezuña de esa calavera en su puerta. Lo han trabajado con los huevos del camaleón. Por eso que usted, señor, se encuentra así. Tú no eres feliz. Vives peleando como perro y gato ahí en tu casa. Ningún animal puedes criar. Y aquí veo un veneno potente que han fumigado en esos pastos, en esos campos, en esas chacras, para que tus animales coman esas impurezas. Estiren la pata. Trata de venir lo más pronto posible. Trata de traerme la tierra de tu casa para poder ayudarte. Seguimos en la programación. Hermano Simón de Cipriani dice aquí, quiero que me diga toda la verdad. Quiero que me oriente, quiero que me dé un consejo. Mi mujer no quiere nada, dice. Es la carta que me envían. Dígame la verdad, señor. Yo voy a comunicar aquí a mi hermano que hay otras personas que quieren separarlo. No le voy a dar nombre por temor a represalias y que usted se vaya y haga justicia con sus propias manos. Lo amas, lo quieres, pero ¿qué diablo ganas amando si no te aman? Hermano, es mejor acomodar la situación hablando como pareja o institución, pero si deseas, visítame y yo te voy a ayudar. Atención en estos momentos al padre preocupado por saber de su hija. Atención, hermano, el hijo de tu queridísima hija que espera es de un muchacho que tú lo conoces, que llega a tu casa. Por lo tanto, no culpen en vano, no metan las narices donde no es, señalando, tildando o buscando responsables. Ustedes prácticamente están por ir a denunciar a una persona inocente. Tu hija es menor de edad. ¿Sabes cuál es la persona? Es el que tiene un tatuaje de dragón ahí en el brazo izquierdo. Ese muchacho es el padre de esa criatura que tu hija está esperando. Queridos hermanos, voy a saludar a las personas que nos están escuchando en diferentes partes. Hay gentecita que me escucha en diferentes regiones. Región San Martín, Pedro Ruiz, Chachapoyas, Rodríguez de Mendoza, ¿Cómo están, amigos que me están escuchando en Chanchamayo, partes de Arequipa? Simón de Cipriani hablando en vivo y en directo. En vivo y en directo en este bendito día. Bendito día de Dios. 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Estamos en vivo y en directo. ¿Cuántas personas a veces somos salados en el amor? Las mujeres a veces no quieren. Nos quieren por el momento. Quieren pasar el rato hasta que se presente otra persona mejor. Las mujeres no quieren una relación seria, o están solamente por tu platita, por la billeterita. Te chupan como la caña y te botan como el bagazo, ¿no? Porque de repente hay un interés de por medio. No hay cosa que no sea por interés. Hoy día, mis queridos hermanos, se ha confundido el amor con un mercado donde todo se compra, todo se vende. Amor, conciencia y voluntades, Diosito lindo. Padre celestial, ¿cuántas personas jóvenes, caballeros, señoras, madres de familia, nos preguntamos por qué no soy feliz? ¿Por qué yo vivo sufriendo? ¿Por qué me equivoco? Siempre cuando voy a escoger a una persona, lamentablemente me equivoco. ¿Por qué diablos me va mal en el amor? ¿O es que el diablo está metido en mi vida? Muchos no creemos en el diablo. Muchos al diablo lo ignoramos, pero no nos damos cuenta que las cosas malas pasan o suceden porque son obra del diablo. Queridos hermanos, el diablo se puede presentar en varias formas, hasta en un animal, hasta en una persona. Cuando uno mucho piensa en ese ser querido, yo le voy a contar, hermanos, lo que me pasó aquella vez cuando venía de hacer un trabajo. Solito entonces, empezó a llover, el cielo se empezó a oscurecer, no veía el camino, el silencio de la noche, el camino nublado. Apenas, señor de mi vida, vi una pequeña choza. Dije, acá voy a descansar un momento. Entré, señor, tendí mi petate que llevaba conmigo. Me había cambiado de ropa y me he quedado profundamente dormido. Me despierto, señor, eran las 2 de la madrugada. Salgo nuevamente para continuar con mi camino. La luna ya estaba clarita. Era luna llena, recuerdo. Cuando de pronto miro aquí, miro allá, fuera de la casita, cruces aquí, cruces allá. Estaba, señor de mi vida, en un cementerio. Cuando de pronto empezó a gritar la lechuza. Ese ratito he comenzado a caminar largo a largo de miedo. Por primera vez me invadió el miedo. Todos sentimos miedos alguna vez. Pero cuando yo estaba caminando en el camino, un hombre vestido como cura, con sotana, con manto negro, tenía una pata, señor, de avestruz y la otra de mula. Y me dijo, ¿a dónde vas, Simón? Yo no lo miré a la cara, hermanos, porque ese hombre era el diablo. Pasé de frente y me tiraba piedras por detrás. Cuando llegué a mi casa, mi puerta estaba con llave. Yo pasé por voluntad de Dios o del diablo, señores. La puerta se abrió automáticamente. Pasé hacia adentro, prendí mi lámpara, como lo llamamos en la sierra, el candil. Una vez que prendí mi candil, hermanos, alguien lo sopló. Se apagó el candil. Entonces dije, el diablo se metió en mi cuarto. Estaba pensando de miedo. Cuando yo me acuesto en mi cama, miro a un costado. Estaba ahí, ese hombre con sotana, echado en mi cama. Ese ratito me he tapado con la sábana para no ver a este hombre. Y este hombre se botó encima. Yo he gritado, ha salido mi familia de los otros cuartos y se desapareció. El diablo, amigos. ¿Cuántas personas se alocan de la noche a la mañana? ¿Cuántas personas no tienen tranquilidad, paz en su corazón? tienen que estar tomando pastillas calmantes porque no pueden conciliar el sueño. ¿Cuántos jóvenes hermanos no saben qué camino toman? Indeciso con sus vidas. Señoras y señores, yo conozco jóvenes con buen zapato, con buena vestimenta, con buen carro, con buena empresa, que dan pena en el amor. Mendigo, diría yo, porque el día en que uno se muere, no se lleva ningún centavo. Queridos hermanos, me da pena cuando veo hombres que viven como mendigos teniendo dinero. Yo he visto hombres que tienen casasas, pero no tienen un hogar feliz, llena de discusiones, de peleas y llena de cuernos, más que el venado. Diosito lindo, Padre Celestial, ¿en qué mundo estamos? Dice en la Biblia claramente, no te corrompas. Yo te he dado libertad para que tú elijas ser feliz o infeliz, pero unos escogemos la maldad, el prejuicio, la envidia, la escoria. En la Biblia claramente el Señor nos habla que los hijos no se han hecho para sufrir. Dios no quiere que nosotros suframos. ¿Cuántas personas yo he visto, Señor, llorar, arrodillarse? ¿Cuántas personas yo he visto locos de la noche a la mañana? ¿Cuántas mujeres bonitas, hermosas como una rosa, arrastrando criaturas de diferentes apellidos? ¿Cuántos hombres alados en el amor no lo pueden querer las mujeres? ¿De qué sirve el carro? ¿De qué sirve la casa? ¿De qué sirve la plata? ¿Sirve el ganado? ¿De qué sirve el sillón de oro, señores? A mí no me hace panzón ni flaco hablar la verdad. Hay que ser sincero, Señor. El hombre es como el lobo en la punta del cerro comiendo carne fresca vive. ¿O no? Hoy en día come una cosa, mañana quiere surtir el menú. El hombre es como el cangrejo. Promete, promete, promete hasta que se lo vete. Una vez metido, a Dios lo prometido. Yo soy Simón de Cipriani. Yo no tengo pelos en la lengua. El que me quiera como soy. Yo no busco amistad. Yo no soy mendigo, por Dios santo así le digo. Ni de amor, ni de amistad. Soy así como soy. Si me quieren canachos, no vamos a mencionar ajos. Yo soy así como soy. Que me quieran como soy. No soy feo de asustar ni bonito de apreciar. Tampoco, Señor, le extiendo la mano a cualquiera. Porque hay hombres que somos como el perro. Le damos a veces pan al perro que ya no tiene muelas. Tampoco, señores, he venido a colocarme sombrero ajeno. Yo soy Simón, hermanos. Si a ti te quieren, que te quieran como eres. No esos chupamedias, que cuando tienes plata, ¿cómo estás, hermanito? Un parcito de cervezas. Hablemos de un tema. Quiero que seas el padrino de mi hija. Quiero que seas el padrino de mi boda. Quiero que usted lleve a cabo una ceremonia de bautizo, corte de pelo, una promoción. Pero cuando estás jodido, hermano, cuando estás enfermo, hermano, cuando estás postrado, cuando estás en un hospital, ¿quién se va? Cuando estás en la cárcel, ahí se conocen a los amigos, las buenas amistades, las buenas familias. Porque hay un dicho que dice, échate a la cama y verás quién te ama. Por eso en este santo día, quiero desafiar al demonio, quiero desafiar al diablo, o rezando mi credo al revés. Nada me pasará en estos momentos, Señor. Tras canto calicanto me voy encantando, me voy pactando. Por eso en este santo día, tan linda, tan místico, tan afrodisíaco, rezando mi credo al revés, voy a vencer toda maldad, toda fatalidad, toda escoria. Pido ayuda a mis espíritus doctores, a mis ánimas benditas, por la mala economía de mucha gente, por la mala suerte, la mala enfuria, la desdicha en sus hogares. Madre Santísima mía, Virgen María, no me desampares ni de noche ni de día. Por los pechos que han mamado, te pido felicidad por muchos hogares.

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0: Nos encontramos aquí en vivo y en directo con unos hermanos que también quieren testificar de las curaciones de Simón. Yo sé que en estos momentos hay muchas personas que nos están escuchando. Dime, hermana de mi corazón, ¿de qué venía sufriendo? ¿De qué venías padeciendo usted?
1: Yo, hermano, padecía de mi cabeza, que me dolía demasiadamente. Era desesperada, hermanos. Escurecía mis vistas, me tumbaba a la cama, daba vómitos, hermano. Y sentía y grave, ya mi familia se desahuciaba de mí, ya no querían verme. Al rato, hermano, lloraba sobre donde era enferma, ahí me caía. Mis hijos lloraban. Yo desesperada, me dolía demasiado mis ojos, mi cabeza, parece que me moría y ahí me dejaba. Mi mamita me cuidaba todos los días que me agarraba, de cada 15 días, un mes, así me agarraba la enfermedad. Lo agradezco a ellos mucho que he venido para acá, estoy sana, no me duele nada.
0: Yo no quiero que llores, hermana, no quiero que derrames tus lágrimas, que con las lágrimas no se soluciona nada. Los hechos concretos son los que valen. Quiero que me cuentes, hermana, ¿cuál es el poder que tú has visto en mi mesa? Porque también tu hermana y tu hermano se están curando aquí en mi mesa. Por acá justamente nos encontramos ahorita, en estos momentos, con tu hermana, quien también quiere agradecer. Hermana linda de mi corazón, ¿de qué sufría usted? ¿De qué padecía?
2: Yo también, hermano, he venido sufriendo, hermano, a causa de un golpe que tuve, hermano. Y mi brazo me dolía, hermano, demasiadamente. Se quedaba punzadas, hermano. Hasta mi corazón parecía que me dolía, hermano. Pero ahora, hermano, ya estoy viendo, hermano, como tres veces. Ahora yo estoy sana, hermano. No me duele nada, hermano. Ya me he ido a trabajar, hermano. Y he estado por ahí haciendo mis trabajos. Ahora estoy sana. Nada, hermano, me ha dolido. Estoy tranquila, hermano, ya. Tranquilamente, hermanito, ya estoy bien. Gracias a los hermanitos que ellos, hermanos, nos están medicinando, hermanitos. Gracias, hermano.
0: ¿Qué le diría usted a la gente, hermanita linda?
1: Yo, hermano, los invito que vengan. Si están postrados y no nos hacen nada, que vengan para acá, hermanos, que les va a curar y no van a vivir enfermos, desahuciados, hermanos, padeciendo. Vengan para acá, hermanos, y escuchen la radio, estos testimonios que damos, hermanos, que vengan. Y pongan su mano, hermanos, en estos señores que nos curan. A hermanos, alguien, escuchen en el radio, hermanos. Yo he escuchado, hermanos, y siempre sigo escuchando, que ellos me dan alentación, me siento alegre, hermanos.
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Queridos hermanos, queridos amigos de la sintonía, seguimos desarrollando nuestro programa. Señores, hermanos, a veces hay jóvenes que son más salados que calzoncillo de pescador de mar, más salados que espalda de cargador. Entonces, hermanos, para eso pues existen las jaladitas, existen los alineamientos, existen las hierbas. Muchas personas dicen, yo no creo en lo que el maestro hace. El día en que estás jodido, te cases con la persona equivocada, ahí me vas a decir, maestro, cuando de repente estés en Palacio de Justicia, queriéndote separar, ¿ah? No vaya a ser que tu piedra que estés andando te caiga en tus propios pies, con eso tropieces. No vaya a ser que no avances a cargar esa cruz. No vaya a ser que el polvo te caiga en los ojos. No vaya a ser que escupas al cielo y te caiga en tu propia cara. Las cosas son sinceras aquí. Muchas personas dicen, será otro mentiroso, como muchos y tantos que han venido. No hay que hablar, no hay que hablar de una persona antes de conocerla. No por el sano hecho que los perros ladren, todos van a ser ladrones. Cuidado, Señor, diría yo, que en la Biblia claramente está escrito que de burlones, criticones, lambiscones e incrédulos, muchas personas están yendo a los panteones. Estamos aquí, señores, en esta prestigiosa emisora, en vivo y en directo. Agradezco mucho, por Dios santo, por este anisito, este cañacito que nos han hecho llegar. Yo soy Simón de Cipriano, el Internacional, y yo le voy a atender el día de mañana. Usted sufre, usted llora, usted se encuentra mal, usted vive melancólico, triste, comprando remedios, medicina, medicamentos alopáticos de boticas, de farmacias. No puedes encontrar tu salud. Y es tan fácil. Solo tienes que escuchar a tu corazón antes que intervenga tu cabeza. Por Dios santo, si todas las medicinas que usted tomara les hiciera bien, ya no hubieran brujos, curiosos, chamanes en el mundo. Si usted tuviera problemas en el campo sentimental del amor, y hubiera una medicina, una pastilla que la compres en la farmacia, ya no hubiera gente que llorara, gente que sufre y se equivocan en el amor. Están amarrados ahí, como burritos en estaca, soportando las criaturas por sus hijos y por la costumbre. Y es la peor ridiculez, peor error que se puede escuchar, hablar, decir y mentar de una mujer. Por mis hijos lo hago. Por mis hijos, Señor. Maestro Simón de Cipriano está en vivo y en directo. ¿Cuántas mujeres dicen, yo sé, maestro, que tiene una querida, que tiene un amante? Ya me sacaron la vuelta. Pues que no lo haga otra vez. Gallina huevera, aunque le quiebren el pico, y perro cuyero, aunque le quemen el hocico. Sí, Señor, hay que ser sinceros, hermanos. No hay más dolor, más grande, como recibir una puñalada en el estómago, la traición, la infidelidad. Que te adornen, te pongan los cuernos, que te saquen la vuelta, de repente con otra persona y en tus propias narices. Que ambos te miren a la cara y se rían los dos. Ay, ay, ay, ay, ay, ay, señores. Yo he visto muchas cosas en la vida. Hombres con buena barba, con buena presencia, que Dios prácticamente les ha dado barbas en esas quijadas por las puras, Señor, que quieren darle chicle a una persona que no tiene muelas. Qué triste, señores, darle chicle a un desmuelado. Qué triste, por Dios santo. Muchachos que a los 25 años ya se están divorciando de su pareja, ya están solos, abandonados. Qué tristeza, por Dios santo. Muchachos de 30, personas de 40 años que ya no pueden cumplir con la ley del matrimonio. Su miembro viril se encuentra como palo de garrocha, como moco de pavo. Lo dejan el material todavía a largo tránsito, a largo camino. Amigos, qué triste es ver hombres, por Dios santo, que Dios les ha dado barbas, aquellos que no tienen quijada. Ver hombres, Señor, que tienen tanta mecha y poco dinamita. Qué triste, Señor, ver hombres de saco y corbata, con buena plata, con buen zapato, zapato lustrado, bien ilustrado, con título, Señor, de abogados,
de ingeniero, pero no han podido ingeniárselas para arreglar su vida. Uno cuando va a la universidad pide estudiar primer ciclo, séptimo ciclo, estudiar hasta el décimo ciclo, terminar, hacer una tesis, tener un título, para que cuando lo sacan ese título, el hombre empiece a trabajar. Pero cuando se compromete, se junta, diría yo, ese título no le sirve de nada. No le sirve de nada para el labor. Saca pues, a ver si se puede. ¿Cuántas personas, por Dios santo, nos creemos bien varones, bien machos, pero ante el sí y el no de una mujer,

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1: Seguimos desarrollando nuestro programa. 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

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Queridos amigos, señoras y señores que me escuchan, muchas personas a veces andamos renegados, jodidos de la vida. ¿Por qué andar así, mi querido hermano? Uno debe de andar contento, feliz, con una sonrisa en la cara. Por Dios santo, el amor es el 85% de la felicidad en la vida del ser humano. El amor a veces nos vuelve idiotas, a veces nos vuelve ciegos. Besamos la enamorada pensando que todos están ciegos. Los vecinos no, hermano. Los vecinos se están viendo. De ahí van y vienen con el chisme. Entonces, hermanos, hay que ser precavidos. El amor a uno nos vuelve tontos, pero el amor es el amor. El amor nos vuelve sencillos. Nos hace llorar, nos hace reír, pero el amor es el amor. ¿Quién no conoce del amor, hermanos? Todos conocemos el amor. ¿Qué es el amor, queridos hermanos, para usted? El amor es la esencia más rica del mundo. El amor es el perfume, las flores escogidas. El amor es el diamante más precioso. El amor es como la guitarra, con sus 6 cuerdas completas. El amor es como una canción mejor compuesta y mejor cantada. El amor es el poema del alma. Si yo fuera poeta, por Dios santo, les haría llorar en estos momentos, pero lamentablemente no lo soy. El amor es un himno mejor compuesto del mundo. Hay que cantarlo. El amor es más alto que el cielo. El amor es más profundo y salado que el mar. Amigos, muchos lloramos por amor. Muchos sufrimos por amor. El amor es el sitio censurable. El amor es el camino de la vida. El amor es encontrar, buscar y hallar a la persona ideal, a tu media naranja, con quien vas a compartir tu vida. El amor es más fuerte de todas las pasiones, porque ataca al mismo tiempo a la cabeza, al corazón y también al cuerpo. El amor, señores de mi corazón, viene desde tiempos muy antiguos. Como ya dije, a veces nos vuelve idiotas, como a Sansón. Le cortaron el pelo, perdió su fuerza y se hizo sonsón. El amor al hombre como Adán, Eva lo engañó. Amor, come de esta manzana, le dijo. Abre los ojos y ve lo que te estás perdiendo. ¿Cuántos hombres, señoras y señores, no nos engañan a veces? Entonces, hermanos, el amor todo lo soporta, todo lo quiere, todo lo perdona, hasta las traiciones. Hermanos, muchas cositas se pueden hacer por amor. No sufras en silencio. No llores en silencio. El hombre sin amor, por Dios santo, para mí no vale nada. Un hombre sin amor es como una guitarra sin cuerdas, toda desafinada. Un hombre sin amor, de nada le sirve su plata, tener poder, tener corona. Un hombre que no tiene amor es un hombre que sufre en silencio. Su infierno, porque la soledad lo mata. Ya no sufras, hermano, en silencio. El amor es hermoso, por Dios santo. El amor a unos jóvenes nos vuelve viejos y a unos viejos nos vuelve jóvenes. Depende de la pareja. ¿Qué tan cambiante es el amor, amigos? ¿Qué más es el amor? ¿Cuánto vale el amor, hermanos? El amor de padre, el amor de madre, el amor de hermanos, el amor de hijos. Pero el amor de parejas es diferente. Como me dijo un señor que tenía demasiado dinero, su hijo le dice: papá, por favor, quiero conversar contigo. Hijito, mañana pasado no hay tiempo, estoy trabajando, estoy ocupado. Y el hijo: papá, que nada, señor. Diosito lindo, un día el hijo le dice: papá, ven, tengo acá 50 nuevos soles que he ahorrado de medio año de propinas que me has dado.
¿Cuánto ganas al día? Yo al día gano 100 soles. Yo te voy a pagar siquiera unos cuantos minutos de tu tiempo con lo que he ahorrado en todas las propinas que me has dado. Oiga, cuando su hijo se hizo grande, se fue a la universidad, el papá se envejeció. Hijo, por favor, llámame. Papá, por favor, que no tengo tiempo. Hijo, por favor, quiero hablar contigo. Papá, discúlpame, estoy ocupado, estoy en la universidad y ahorita ya tengo mi compromiso. Ya tengo mis hijos. Tengo que estar pendiente de ellos. Este hombre se dio cuenta. Se quiso dar de cabezazos y dijo: recién comprendo que mi hijo es de igual de idiota que yo. Señores, en esta vida cosechamos lo que sembramos. Cosechamos lo que sembramos y recibimos frutos o espinas de las decisiones que tomamos. Señores, el programa se ha terminado. Le agradezco a todos ustedes de corazón por su tiempo y su atención prestada. No vivamos sin amor, vivamos con amor. Curémonos, sanémonos con amor. Si mañana me visitas, visítame alegre, contento, con una sonrisa en la cara. Visítame con fe. Y si no tienes fe, por Dios santo, no me visites. Que yo no soy mendigo de amistad, no soy mendigo de amor, ni mendigo de clientes. Tampoco soy el único curioso. Si yo fuera el único curioso, les rogaría para curarlos. Así que de usted depende su bolsillo, su vida y su destino. 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Queridos amigos, mañana haga lo que su corazón diga. Cada perro tiene su hueso, aunque tarde se levante. Amigos, de todo corazón, gracias por todo. Me siento muy feliz, muy contento. Alce su corazón. Estamos en vivo y en directo. Soy Simón de Cipriani. Mañana un día hermoso, el trinar de las aves, un sol, una lluvia. Gracias, Diosito lindo. Permiso.

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0: 8 y 6.
1: Evidentemente, y para debutar el Radio Estrella, la más fuerte, aquí está Extremos de la primera producción musical. 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

0: Complacidas todas las chicas enamoradas. Con uno de los buenos éxitos del primer volumen.
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2: 8 y 11.
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0: ¡Conéctate! 8 y 29.

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2: 8 y 46.

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0: ¿Sabes qué, Noé? Ya no quiero pelear contigo. Ya me aburriste. Ya me aburriste. Hoy quiero pelear con otra persona.
1: Chicas, ¿con quién cree que va a pelear Kiyai? ¿Con quién? Vamos a darle la bienvenida al príncipe de la jarana, Marcos.

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1: ¡9:41!

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0: 10 y 26.
1: Hola amigos, les habla.

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1: 10 y 38.
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2: 10 y 50.

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12 y 11. 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

11 y 16. 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
1: 12 y 7.

0: 11 y 14.
1: 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Y aquí está la canción que ya les han bailado en todo el Perú y América. 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

0: aplauso para los hermanos de Aymen. ¡Chicas, un grito!
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2: 12 y 18.

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3: ¡Una y diez!

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1: Una y 22.

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2: 1:36.
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1: Una y 47.

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1: Una y 56.
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2: ¡2 y 7!

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1: 2 y 26.

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1: 2:40.

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1: 2:57.

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2: 3 y 26.

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0: que se quede con esta canción, ¿verdad? Porque vamos a cantar Amor Ajeno.
1: ¿Qué canción vamos a cantar? Orquesta me dice.
0: Amor Ajeno.
1: Amor Ajeno.

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1: 3 y 46.

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1: Trasnoche. 3:56.

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1: 4 y 16.

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3: Y bien, amados oyentes, queridos amigos de la sintonía, reciban el saludo amoroso y muy fraternal en nombre de Dios y a nombre de quien tiene el grato honor de dirigir y conducir este maravilloso programa, Secretos y Misterios Ancestrales del Taita Gabriel. En este maravilloso programa les saludo siempre en nombre de Dios, hermanos oyentes, hermanos del alma que en estos momentos estás allí, enfermo, postrado en el lecho del dolor, sufriendo, derramando lágrimas en silencio, porque hasta el momento no conoces esta bendita y gloriosa palabra llamada la felicidad. ¿En cuántos hogares el día de hoy hay mucho sufrimiento, muchas lágrimas, separación? ¿En cuántos hogares el día de hoy, hermanos oyentes, ya no existe la palabra amor, ya no existe la palabra felicidad? Eres víctima de un daño y te han separado de tu hogar, te han separado de ahí, de tu matrimonio, de ahí, de tu casa, te separaron de tu esposo, te separaron de la esposa, los hijos por caminos equivocados, porque existe la maldad, existe el daño. 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Hermanos oyentes, ya estamos en este mes de junio, medio año de este año 2026. ¿Cómo avanzan los días, los meses, las semanas, los años, las semanas? Y usted está allí postrado en el lecho del dolor, sufriendo y derramando cuántas lágrimas en silencio. Quien te habla, soy el Taita Gabriel y le voy a ayudar. Le voy a brindar esa mano amiga. Le voy a brindar mis conocimientos, de mis sabidurías ancestrales. 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Usted que me está escuchando el programa, hermanos oyentes, yo le hago la invitación cordial a que alejes esa vida impedernida, a que usted encuentres la felicidad, puedes decirla, la felicidad perdida. Por eso, hermanos, te voy a enseñar de mis grandes secretos, de mis grandes amuletos, de mis grandes florecimientos que a diario estoy haciendo en mi casa de curación, en mi casa de sanación, donde ahí decenas y decenas de personas llegan con lágrimas, derramando lágrimas, sufriendo, pero al salir, salen con una sonrisa flor de labios, dando un abrazo al Taita Gabriel, agradeciendo en nombre de Dios, agradeciendo y dando testimonios de todas mis curaciones, de todas mis limpias espirituales. Por eso, hermanos oyentes, no dejes pasar esta oportunidad. Visítame, visítame hoy, porque mañana puede ser demasiado tarde. Tampoco no esperes que todo esté en ruinas, que todo sea lágrimas, que tu negocio vaya decayendo poco a poco, que tus terrenos de cultivos ya no sean los mismos de antes, ya no produce como mucha gente dice. ¿Pero por qué? Porque existe el bien, existe el mal, existe lo que es la brujería, el daño. Hermanos oyentes, ya estamos en el mes de junio. Visítame. Ya estamos a medio año, hermanos oyentes, y quizás estás allí sufriendo, estás enfermo, que no puedes hacer nada, que trabajas y trabajas y el dinero se te va como sal en el agua, no puedes hacer ni una compra, quieres vivir, hermanos, totalmente fracasado. Fracasar no es morir. 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

0: Hoy la peor enfermedad de la vida es la maldad, es la envidia, es el chisme y la brujería. Esas cosas son reales, aunque muchas personas no quieran aceptarlo ni reconocerlo. La brujería y la maldad existen. Se presentan en distintas formas. Unas veces en extrema saladera, excesiva mala suerte, cosas inexplicables, accidentes, enfermedades que aparecen de la noche a la mañana y no lo dejan vivir en paz. 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
1: Continuamos con el programa, hermanos oyentes, secretos y misterios ancestrales. Misterios y secretos ancestrales es un programa creado para el hombre, para aquella mujer que vive sufriendo, que está derramando lágrimas en silencio, que lo que usted se ha proyectado a hacer no lo has hecho realidad. 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
1: Me puedes enviar un mensaje de texto o agrégame al WhatsApp. Agrégame al WhatsApp al 945903788. Voy a dar respuesta rápidamente porque el tiempo en la radio es oro. El tiempo pasa rapidísimo. Voy a dar respuesta a mi hermana que lleva el nombre de Verónica. Escúchame bien. Me escribes con el signo de Tauro. Escúchame bien, hermanita linda. ¿Quieres que te hable con lo relacionado a tu pareja? Últimamente las cosas han cambiado de la noche a la mañana. Pero te voy a decir por qué. Porque hay una sombra y un mal viento que le han preparado para usted, para verla fracasada. No solamente en el negocio. Me cuentas, claro, que en tu negocio el año pasado las cosas se han empeorado. Ahora estás ya con el problema de tu casa, de tu hogar. Hermanita, yo quiero que usted me visite a la brevedad posible para hacer retornar, para hacer retornar a tu pareja, para hacer retornar a aquel hombre que juró ante el altar amarte, quererte, pero por culpa de un trabajo que le han hecho, que le han preparado, lo quieren ver a usted separada. No pierdas el amor de ese hombre, te ama, te quiere e incluso te lo ha dicho por muchas oportunidades, pero de la noche a la mañana él ha cambiado total. Yo quiero de que usted me visite, le estaré esperando, hermana Verónica. Mi única dirección ya la he mencionado. Otro mensaje del señor, del caballero que me pide no mencionar su nombre, pero las iniciales es WSS, hermanito. Yo sé que estás en sintonía del programa, escuchando allá. Y bueno, no me pides también que no te diga el distrito. Me pides solo que te diga las iniciales. Escúchame bien, hermano. Lo que he alcanzado a ver ahí en mi mesa de curación, que la enfermedad que tiene tu señora madre, que le duele demasiado las rodillas, que ella no puede caminar y que en la noche no puede dormir, es un daño que le han preparado. Ustedes tuvieron un juicio hace más de 2-3 años, ustedes lo ganaron, pero esta persona en un acto de venganza ha preparado este daño, esta maldad, y la quieren ver a tu madre postrada. La ha llevado a muchos lugares, pero yo quiero que usted tenga mucha fe, hermanito, de las iniciales WSS. 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
1: Si Seguimos con el programa Misterios y Secretos Ancestrales. 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La palabra curandero, hermanos oyentes, el vocablo es curar, es sanar esa enfermedad que le han poseído por culpa de un trabajo, por culpa de un daño, por culpa de una brujería, de un hechizo que lo hace aquella persona que dice, hermanos, quererte, amarte, o que dice respetarte, o que dice ser tu amigo, tu vecino, tu compadre. No, señor, amigos no hay en la vida. Por eso yo quiero que usted, hermanita que me estás escuchando, usted, hermano que me estás escuchando, no dejes pasar esta oportunidad. Los meses van avanzando. Va quizá a terminar llega el fin de año y las cosas siguen igual o peor. Imagínate, ya estamos en el mes de junio y las cosas para usted van empeorando. Vas endeudándote más. Vives sufriendo, derramando lágrimas. Estás enfermo. Sufre por aquella mujer que te abandonó. Sufre por aquel hombre que te abandonó. 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

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Muchas gracias por escucharnos el día de hoy. Estaremos retornando en próxima edición a través de esta emisora. Muchas gracias.

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1: Tengan ustedes este saludo del internacional Simón de Cipriane, quien a esta hora de la tarde, como es de costumbre, les está hablando por esta potente onda radial, en vivo y en directo. En vivo y en directo estamos transmitiendo nuestro programa, esperando que estas palabras sean de aliento, sean de fortaleza para mucha gente que lo necesita. Gente que de repente viene atravesando algún problema sentimental, moral, espiritual, algún problema físico, alguna enfermedad. No te desanimes, hermano. Tampoco reniegues de Dios, porque a veces Dios aprieta, pero no ahorca. Dios tarda, pero nunca olvida. Tienes que tener consistencia para hacer las cosas. Entiendo que de repente estés gastado, que no tengas plata, no tengas el factor económico para ver con lo que con respecto a tu salud. A nadie se le desea eso. Pero las enfermedades no llegan solas, por si acaso. No llegan solas, o como mucha gente lo dice, seguramente es la voluntad del padre. ¿Qué padre quiere ver a sus hijos enfermos? ¿Qué padre quiere ver a sus hijos en desgracias, en fatalidades, en pobrezas, en miserias? Un padre siempre quiere lo mejor para sus hijos, aunque poniendo el pecho, mil veces preferirían ellos estar experimentando esas enfermedades, esos atrasos, y no sus hijos. Recuerden que Dios es nuestro Padre celestial y universal. El plan de Dios no es ver a sus hijos así como están, pobres, jodidos, endeudados, debiendo plata, debiendo dinero, de repente prestando dinero para tapar un hueco y abriendo otro hueco. Qué pena y qué tristeza me da, porque hay gente que se esfuerza, se saca la mugre, se saca el diablo trabajando. Hay gente que incluso arriesga, porque así tiene que ser. Arriesga por querer tener un negocio, una tienda, una bodeguita. Usted que me está escuchando, amigo oyente, usted que de repente trabajas con crédito de los bancos, ha sacado tu préstamo para poner ese negocio, esa bodega. Al comienzo, pareció que las cosas de repente iban a mejorar. Buena clientela, buenas ventas, buenos ingresos, pero un abrir y cerrar de ojos, tu negocio está cayendo, las ventas han bajado, no puedes cubrir de repente el crédito del banco que te han dado. Yo te entiendo y te comprendo. Sueñas con tener algo, y así tiene que ser, pero muchas veces una caída, un tropiezo, pueden ser manipulados por el brujo, por el malero, por el hechicero, por esa persona que quiere desgraciarte la vida, por esa persona que te quiere ver jodido, pobre, arruinado, separado, denunciado. Ten bastante cuidado, porque hoy en día lastimosamente caras vemos, pero corazones no sabemos. No faltarán por ahí, se harán los acomedidos. Vecinito, vecinita, qué bueno que has puesto este negocio. Pocas son las personas que te felicitan, pero te felicitan de corazón. Pocas son. Con las palabras te dicen algo, pero su mente, su conciencia, su corazón, ¿dónde está? Quiero verte, dicen, arruinado. Te voy a desgraciar, te voy a joder, te voy a arruinar el negocio. Queridos amigos y amigas que me están escuchando, se cumplen muchos párrafos que se están dando en la Biblia, que por envidia, de repente, por egoísmo, no te dejan progresar. Todo se cumple en la Biblia. Lo que las Sagradas Escrituras dice, por envidia, Señor, hay gente que incluso te desea hasta la propia muerte. Por envidia, hermano, ¿cuántas personas están imposibilitadas, Señor, en una cama, en una silla de ruedas? Por envidia, Señor, ¿cuánta gente se está secando en vida? Flacos, secos, han sido recios, han tenido una buena salud, pero ¿cómo se encuentran ahorita? Su piel pegada a sus huesos. ¿Por qué? Por ser confiado. Han comido donde sea. Han recibido lo que la gente les ha dado. Bastante cuidado. Un plato de comida, un vaso de agua, hay que ver de qué corazón, de qué mano viene. No puedes consumirlo por consumirlo, para que mañana más tarde, en un abrir y cerrar de ojos, te vayas a imposibilitar, te vayas a postrar, te vayas a secar. Hoy día, por supuesto, ha sido un día espiritual de trabajo. Agradezco a la gente que nos visita, a la gente que consulta, a la gente que encamina sus pasos. Vienen con pasos largos agigantados a nuestro Home Guasi de curanderismo, nuestra casa de sanación, de servicio y de ayuda espiritual. Hemos venido acá, Señor, a restaurar su vida. Hemos venido acá a equilibrar su vida. Usted que vive con esos pensamientos negativos, pensamientos medios gafos, tontos, discúlpenme que les diga, pero ¿cuánta gente vive toda idiotizada vive, y no saben por qué? Les entra desaire, les entra desgano, cóleras, amarguras, reniegos, y me dicen, Señor, yo no he sido así, no he tenido este carácter, este temperamento, pero todo me incomoda en la casa, todo me apesta, me incomodan los hijos, me incomoda hasta incluso la propia mujer. Bastante cuidado. Está su maestro para que los oriente. Maestro Simón de Cipriani, quien les está hablando por esta potente onda radial, con voz propia, por supuesto. Este es un programa transparente, un programa que lo he hecho pensando en el desarrollo, en el bienestar y en el futuro de cada persona. Porque usted tiene que proyectarse mañana más tarde a un futuro. Entiendo que estás viviendo el presente. Estás viviendo el presente. Pero yo te pregunto, ¿estás bien económicamente? ¿Tienes una buena salud? ¿Tus sentimientos verdaderamente son correspondidos, o de repente la persona que está a tu lado simplemente se acerca para darte un beso traicionero como el de Judas? Te da un beso, te roba un beso, una caricia, porque de repente quiere sacar algo de tu persona, algún interés. Hay hombres así. Ya lo ven por ahí, que de repente la mujer viene de una buena familia, que esa familia tiene sus ingresos. Mi amor, le dice, yo me voy a casar, me voy a comprometer contigo, pero pídele a tu padre que te dé unas tierritas, pídele un capital para trabajar. Cuando una mujer se ilusiona, incluso mete las cuatro patas, tienen una carrera, tienen una profesión, se van y sacan un crédito a un banco, porque se sienten seguras de que se van a formalizar con ese hombre. Mucho cuidado, hay que aprender a conocer bien a la persona. Yo no he venido a favorecer ni a sacar parte ni al hombre ni a la mujer. Pero ¿cuántos casos, cuántas cosas se ven a diario en la vida? Vamos a habilitar nuestras líneas de apoyo, nuestras líneas vivas, para que ustedes se puedan comunicar con mi persona. Lo único que le pido es seriedad. Seriedad en sus cosas. Si me vas a llamar, llámame por algo serio. No me llames por estupideces, por cojudeces. Discúlpenme que les diga, pero nosotros somos directos, claros, francos, sinceros y directos con la gente. Porque a veces hay personitas que solamente llaman para incomodar, nada más. Como el día de ayer, salía de la radio y una muchacha me llama. Entre burlas y risas y carcajadas, creo que se encontraba con unas amigas en la palomeada. Señor, dígame esto, y jajajaja. Bastante cuidado. Yo no soy su abuela para estar soportándole bromas de mal gusto. Bastante cuidado, porque a veces la boca no sirve ni para saborear ni para consumir los alimentos. Nunca digas. 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Nuestro amigo es ceremonia, si es que por ahí me deleitas con un lindo tema musical para poder alegrar a la gente que nos está escuchando.

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0: Queridos amigos de la sintonía, estamos en los estudios de esta prestigiosa radioemisora con una hermana que prácticamente ha venido a agradecernos. Hermana linda de mi corazón, quiero que me des tus nombres y apellidos en iniciales nada más, hija.
1: Mi nombre en iniciales es TMSO.
0: Hermana linda de mi corazón, ¿de qué lugarcito eres tú, hija?
1: Soy de Riambara. Pertenezco a Santiago de Chuco.
0: Hermanita de las iniciales TMSO, quiero que me digas, hija linda, ¿cómo estabas anteriormente antes de venir a mi oficina? Porque tú llegaste un poco delicada de salud, hija linda. ¿Cómo llegaste a mi oficina, hija?
1: Llegué muy mal, con un inmenso dolor que no podía yo dormir en la noche y me dolían los huesos. Y tenía yo un sudor.
0: Hermana linda de mi corazón, tú has venido en varias oportunidades a mi mesa. ¿Cómo te sientes ahorita? Quiero que me cuentes cómo te sientes ahorita, hija linda.
1: Me siento bien. Ya no con el dolor, me siento ya sana.
0: Estamos acá con tu esposo, hermanito lindo. Su nombre e iniciales nada más.
2: R.A. Soy mis iniciales.
0: Hermano lindo, quiero que tú testifiques, hermano, ¿cómo estaba tu esposa anteriormente antes de venir a mi oficina? La primera vez no pudiste llegar con tu pareja. Tú enviaste a tu esposa por motivo de tu trabajo. Tú eres testigo de esto. Eres testigo, hermanito.
2: Estaba muy mal, don Simón de Cipriani. Estoy yo por motivo de la chamba y lo envié a mi querida esposa que venga acá a su oficina. Estaba grave, ¿no? Bien que gastado ya antes en las farmacias, por ahí otros curanderos, pero no llegué a la sanidad, pero llegando aquí don Simón de Cipriani, doy gracias, que ahorita ya está más bien ya.
0: ¿Qué le dirías a la gente?
2: Bueno, que vengan el resto de amigos, a su vez se sienten de enfermos, vengan acá al curandero, a don Simón de Cipriani, que sí cura con la verdad. Doy gracias que mi esposa estaba grave, que no podía dormir, que le dolía los huesos, que venía sudor en la noche. Doy gracias yo que aquí don Simón de Cipriani sí cura con la verdad.
0: Hija linda, ¿qué le dirías a la gente, hermana?
1: Que venga al curandero, al maestro, que él sí cura, no es como otros curanderos, que no, este es verdadero curandero. Estoy muy agradecida del Señor porque me ha curado de toda mi enfermedad que yo he tenido.

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1: Seguimos en la programación, amigos. Continuamos desarrollando nuestro programa. Le vamos a tener que comunicar acá a la persona que me está escribiendo. Señor, le felicito por su bonito programa. Quiero que me diga de la enfermedad de mi esposa. Ella es nacida el 1975 de febrero. Dígame toda la verdad para poder visitarle. Préstame bastante atención lo que te voy a decir, lo que claramente estoy alcanzando a ver con estos dos ojos que se han de tragar los gusanos algún día sin temor a equivocarme. La enfermedad que tiene esta mujer es una enfermedad postiza, una enfermedad que prácticamente con el tiempo, con los meses, ha ido tomando fuerza ahí, posicionándose de su organismo. Se siente mal, se siente como aburrida. Vienen unos dolores internos, unas candelas. Me lo tienen que traer, porque aquí se presentan cosas negativas. Sí hay solución para esta señora, para esta madre de familia. Por favor, la gente que quiere tratar de participar a través de un mensaje de texto, lo puedes hacer, pero repórteme el lugar, la sintonía, el sitio, de donde usted se encuentra, de donde usted me escribe y gustosamente yo le voy a servir. Seguimos en la programación, continuamos en el programa. Poner bastante atención, me dice acá, señor Simón de Cipriane, estoy en plena sintonía de su programa, quiero que usted me diga toda la verdad. Dígame toda la verdad si es que el hombre con el cual yo estoy verdaderamente me va a corresponder. Me encuentro muy enamorada de él. Maestro, confío plenamente en su persona. Atentamente, la señorita de las iniciales MMA. Escúchame, amiga de las iniciales MMA, lo que te voy a decir. Si es que verdaderamente este amor te va a corresponder, sí o no, porque eso es lo que te inquieta, es lo que te preocupa. Veo una bonita relación, hija. El hombre soltero. Te llevo unos cuantos años nada más, hija. Pero no estemos poniéndole peros, obstáculos por la edad. La edad no tiene nada que ver en una relación. Mamita linda, veo un buen futuro, un buen camino con este hombre. Y así es que, por favor, ya dale un poquito de entrada a tu casa, a tu hogar, para que tus padres poco a poco lo vayan conociendo, para que sepan que el interés que este hombre tiene es un interés puro, un interés sincero. Una relación formal, una relación seria me sale. No te estés acabando la vida, hija. No hay otra mujer en su camino. Continuamos en el programa, amigos. Seguimos en el programa. Por Dios santo, a veces, cuando uno se siente atraído por una persona de nuestro sexo contrario, por supuesto. Cuando uno se siente enamorado, a veces el enamoramiento al hombre le ingresa por los ojos. Se enamoran de repente por el aspecto físico. El cuerpo escultural de repente de una mujer. Buenas delanteras, buen lote, buena mercadería. Como también hay hombres que se llegan a enamorar por la sazón de la mujer. Maestro Simón de Ciprianis, quien les está hablando en vivo y en directo. Es así. Como también hay mujeres que ven el aspecto físico de un hombre. Hay mujeres que les gustan hombres altos, hombres inteligentes, trabajadores. Como también hay mujeres que tienen un interés material. Les llama la atención la plata, el dinero. Se deslumbran. Se deslumbra cuando lo ven al hombre de repente en una buena camioneta, en una buena moto, bien vestido, bien arreglado. Con este me quedo, dice. Ya no creo que haya otro mejor que él. Bastante cuidado. Yo he visto y conozco hombres que cuando tienen un interés por una mujer, siempre quieren sorprender. Sorprender al observador. Llamar la atención a tus ojos. No pueden tener un carro, una moto, aunque sea presta, porque ven que te gusta lo material. Bastante cuidado. ¿Cuántas relaciones de repente se han destruido porque han llegado a convencerse que nunca quisieron, que nunca amaron a esa persona, que solamente fue un interés? Ya cuando vienen los hijos, ¿qué se va a hacer? Vivir y convivir con la pareja nada más. Ya metiste las cuatro patas, has metido las narices hasta donde se pueda. Mujeres que se quieren separar cuando tienen 3, 4, 5 hijos, recién se dan cuenta. He dejado un partido mucho mejor que este para meterme con este adefesio, este disparate que me ofreció y me prometió una vida futura, una casa, un negocio, toda una vida viven arrendando. Estamos en vivo y en directo. 995476039, también se puede comunicar al 943-386834. 995476039, también se puede comunicar al 943-386834. Escóndase bajo un calificativo. No vivas atemorizado, de repente llamo o no llamo. No pongas en duda una orientación, un consejo, una asistencia por verdaderos profesionales. ¿Cuánta gente no se atreve a veces a llamar porque se preocupa? ¿Qué va a decir el amigo? ¿Qué va a decir el vecino? Sea discreto para hacer sus cosas. ¿Entiende? Discreto para hacer sus cosas. ¿Quieres en línea interna? En línea interna hablamos. ¿Quieres en línea abierta? En línea abierta hablamos. Pero todo está a dependencia de cada persona. Que se atreva a algo. Atrévase, señora, a soñar. Atrévase a entablar un negocio. A entablar una relación. De repente, vives de miedo. Se te cruzan los chicotes cuando quieres expresar tus sentimientos. Te enriedas para expresar lo que sientes hacia otra persona. ¿Lo digo o no lo digo? La mujer espera qué tiempo para que usted le hable, para que usted le invite a salir, le haga una cita, un regalo. Viene otro más vivaracho Y la mujer toda una vida no te va a esperar tampoco, pues. Así sienta un afecto, un cariño, un aprecio. Sienta una atracción por ti. No va a venir con el calzón en la mano y te va a decir, ¿sabes qué? Juan Pedro, tú me gustas. Háblame, dime algo. Quiero tener una relación contigo. Usted tiene que atreverse a algo. No te quedes así como estás. Y si de repente llevas padrino, pues no lleves padrino que sea más agraciado, más simpático que tú. O que sea más hablantín que tú. A las finales, la mujer toma interés en el padrino. Y a ti te dejan de lado. Como en la ley antigua, ¿no? Primero el padrino y de ahí la pareja. Estamos en vivo y en directo. Nuestro amigo es ceremonia, si es que por ahí me sueltas otro tema musical, por favor, ¿ya?

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2: En esa dirección estamos atendiendo, a través de su consulta, hermanos, a través de su inquietud y la fe que usted nos traiga, vamos a tratar de hacer un enfoque, vamos a tratar de chamiquear, de ver por qué le está sucediendo todas estas cosas, porque la gente cuando sale en busca de algo, sale de repente porque tiene algún tipo de necesidad, algún tipo de necesidad. De repente ha sido feliz mucho tiempo con tu pareja, se han peleado, de repente se han discutido, pero no han llegado a tal extremo de repente de agarrarse a golpes, puñetes y patadas. Por Dios santo, a veces el mal se nos atraviesa en el camino, se nos atraviesa en el camino de repente el mal vecino, el prójimo, el compadre, incluso hasta la propia familia, se meten en la vida de los demás. ¿Por qué se mete? De repente porque usted es un hombre que ha progresado, que tienes algo, de repente no tendrás mucho, tienes poco, pero te abasteces con esas cosas. De repente eres pobre, hermano, pero pese a la pobreza eres feliz. ¿Y qué dice el mal prójimo? Hay que meterle cizaña, hay que meterle intrigas a la mujer, que este hombre le saca la vuelta. O incluso a ti mismo te dice: le he visto a Juana, le he visto a María, por ahí con un hombre que conversaba muy alegre, que se cogían las manos. Y hay hombres que meten todas esas cosas a su subconsciente. ¿Quiénes se benefician con todo esto? La gente que te quiere ver vivir mal, a río revuelto, fábrica de pescadores. Se dan cuenta. Aprende a controlar tus emociones. Y si de repente algún chismoso, algún hablador viene a decirte, pues que te lo muestre con hechos. No te pongas violentamente. Vayas, discutas con la mujer. No falta por ahí, porque cuando uno está con los celos, está bien alterado, le da un mal golpe a la pareja, como si las cosas se solucionaran peleando. ¿Qué te crees, boxeador? Las cosas se solucionan hablando. Yo en programas anteriores he hablado y he dicho que las parejas, cuando empiezan a faltarse el respeto, es cuando se deben separar, es cuando se deben hablar y decir sus verdades para no estar en boca de la gente. ¿Sabes qué? Ya no quiero estar contigo. No quiero lastimarte o que de repente alguien venga y lastime tus sentimientos. Es bueno también guardar luto, por si acaso, a la pareja. Pero yo he visto personas que ni bien se separan, van y se embarran con cualquier disparate, con cualquier adefesio, y todavía con pan y con cacha, para sacar celos a la pareja anterior por sus narices. Eso es falta de cultura, hermano. No tener cultura, no tener una educación que de repente que tus padres te hayan dado. Siempre es bueno respetar una relación. Ya te separaste, pues, contrólate. De repente tienes tus necesidades. Contrólate, pues, y sé respetuoso. Como también hay viudas que ni bien la pareja muere, 15 días, un mes, dos meses, ya están con otro marido por ahí, que lo luce, a vista y paciencia de toda la gente. Por eso dice el refrán que en esta vida nadie sabe para quién trabaja. Nadie sabe para quién trabaja en esta vida. Hay hombres que se sacan el diablo la mugre trabajando. Hay hombres que de repente están pagando algún seguro de vida. ¿Para quién el seguro? ¿Para la mujer? ¿Para los hijos? ¿O de repente para que otro venga y se dé a gusto? Goce tu trabajo. goce tu esfuerzo, tu sacrificio. Por eso usted tiene que vivir plenamente con la pareja, llenarlo a la pareja plenamente, para que no haya infidelidades, para que no haya traiciones, señores, para que no haya malos entendidos. Hay que llenarle a la pareja con amor, con cariño. Hay que preguntar cuáles son sus necesidades, qué es lo que quiere hacer. Simón de Cipriani les está hablando en vivo y en directo. Soy vidente natural, experto en la filosofía de la motivación humana. Al ser humano hay que hablarle las cosas como son. Si usted me quiere visitar, me visite. Y si es que no me quiere visitar, no se preocupe, que yo no soy mendigo absolutamente de nada. No mendigo amistad, señor. No mendigo clientela. Mucho menos amor, cariño, aprecio de amigos. Soy como soy. Si me quieren, pues que me quieran. Si me odian, pues que me odien. ¿Acaso con eso me van a afectar en algo? Como mucha gente. No, que van a decir, viva su vida y no te estés metiendo en vidas ajenas. Vive tu vida plenamente, con tu familia, con tus hijos, con todos tus seres queridos. Nuestras líneas de apoyo, nuestras líneas vivas para que ustedes nos llamen en el transcurso del día, de las horas que quedan, antes o después del programa. Hágame una pregunta seria y gustosamente, yo le voy a decir, para que el viaje que usted quiere realizar no sea un viaje en vano. 995-47-6039, o también se puede comunicar a 943-3868-34, 995-47-6039, o también se puede comunicar a 943-3868-34. Queridos amigos, hemos llegado a la parte culminante de este programa. No les digo adiós, sino hasta pronto. Permiso.

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0: cada segundo, cada segundo, cada minuto, cada minuto. 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
1: 6 y 10.
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1: 6 y 22.
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días, señoras y señores, a través de Radio Onda TV. Ya estamos con ustedes, amigos, a través de los 92.1 de la frecuencia modulada estéreo, a través de Radio Onda TV en la página oficial del Facebook, a través del canal 62 Cableandes Perú. Iniciamos nuestro programa el día de hoy, el super especial de Julita Egusquiza Miranda. Hola, hola, señoras y señores, muchísimas gracias por la sintonía a esta hora de la noche. Gracias por comunicarse, gracias por estar con nosotros en los 92.1 en la zona de los Conchucos. De esta manera estamos iniciando nuestro programa el día de hoy aquí desde San Luis, con mucho cariño. Hola, hola, señoras y señores, noche espectacular, noche bonita. Hoy estamos 11 de junio de 2026 y ya estamos pues para irnos a Piscobamba. Allí la gran presentación de Julia Egusquiza Miranda juntamente con Martín del Río. Estará también Aurelia Egusquiza, Miriam Ocaña, Irene del Perú, así como lo querías tú, con mucho cariño. Entonces, saludar de aquí, desde la distancia, para toda la gente linda. Y a esta hora, señoras y señores, está atento a nuestro programa y al super especial de Julia Egusquiza Miranda. Noche, noche, noche, noche. Noche espectacular. Nuestro saludo cordial a toda la gente. A toda la gente de Piscobamba a esta hora de la noche, ¿por qué no? A la gente de Lucma, a la gente de Yumpa, a nuestros amigos de Musga, a la gente de Llama, en diferentes lugares. Suena nuestra señal ganadora. Eladio Figueroa se quede contigo, esperando que lo pase muy bonito en esta noche, en la hora especial de Julia Egusquiza Miranda, presentando los mejores temas. Noche especial con grandes primicias y éxitos. Y ahora, para aquellas parejitas que terminaron su historia de amor, fin de la historia. Bienvenido, bienvenida.

estas son las tremendas canciones de Julia y Cusquilla Miranda, con mucho cariño y haciendo llegar el saludo cordial a toda la gente linda de Piscobamba que se prepara para este tremendo espectáculo. ¡Espectáculo grandioso! Con muchos regalos y sorpresas a partir de las 2 de la tarde en la Casa del Maestro en Piscobamba el día 25. Habrá comidas típicas, claro que sí, cerveza, gaseosas y mucho más para todos ustedes, la gente linda que le gusta la música folclórica nacional. Así que nos preparamos. Gracias también. Ahí estarán Irene del Perú. Después de mucho tiempo, retorna al escenario. De igual manera, Aurelia Egusquiza, Martín del Río y muchos artistas más, señoras y señores, que estarán presentes pues en este tremendo evento, señoras y señores, que se viene por fiesta patronal allá en Piscobamba. Gracias por la sintonía, la preferencia 92.1. Bueno, nosotros cuando hacemos programa estamos en vivo y en directo a través de 4 canales. Claro, Radio Onda 92 en el Facebook y a través del canal 62 y también a través de nuestra página web www.radioonda92fm.com, señal matriz FM. Para todos los cantineros, para todas las cheleras, cheleros. Una de las grandes canciones que dice traicionero, ¿no? Traicionero. Astuto traicionero. Y por lo tanto, señor cantinero, tráigame 2 chelitas. Porque quiero olvidar a alguien. Alguien traicionero, traicionera. En Piscobamba, a ver si nos escuchan por ahí, nos pasan la voz. ¿A quiénes saludamos? ¿Cómo se llama la cevichería que está al centro de la ciudad de Piscobamba? Buenas noches, buenas noches.

¿Cómo gozan los traicioneros y las traicioneras? Y Manolla, esta señora. Nos preparamos a bailar y gozar este 25 de junio.

0: para todas las solteritas, para todos los solteritos.
1: Dionisio Zamora Sánchez.
0: Para toda la viudita, para toda la casadita. Nuestro abrazo cariñoso a la distancia. Se viene, se viene, se viene el espectáculo gigante en Piscobamba. Julia Egusquiza Miranda, con mucho cariño, su hija predilecta de Piscobamba, se viene para este espectáculo gigante y grandioso el día 25. 25, 25, 25 de junio. Ay, ay, ay.
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0: Para todas las solteritas, me dicen por aquí, astuta traicionera. Y para los muchachos también, astutos traicioneros. Tremendo exitazo que llega al sentimiento, al corazón, a través de Onda 92 y Onda TV. Estamos aquí a través de nuestra señal digital. Gracias por la sintonía, señoras y señores. Y un saludito para la gente de Piscobamba que está en sintonía. La barra mixtura de Octavio Solís. Irene del Perú. A esta hora de la noche en Piscobamba. ¡Qué bonito! Señoras y señores, tremendo exitazo. Tremenda canción. Muy bonito, dedicado a cada uno de ustedes. Y bueno, pues este 25 será el gran espectáculo en el local Casa del Maestro en Piscobamba. Allí estarán Martín del Río, Miriam Ocaña, Aurelia Egusquiza. También pues ahí estará Irene del Perú. Habrá también pachamanca de tres sabores, chicharrón de chancho, parrillada, uy, uy, uy, chichita, gaseosa, cerveza. Para todos los gustos. El día 25, 25 de junio, en un tremendo espectáculo allá en Piscobamba, en el local Casa del Maestro. Ahora, otra de las grandes canciones que también llega desde el corazón, desde el sentimiento, para cada uno de ustedes, amigos, la gente linda de Piscobamba, la gente de Conchucos. Julia Egusquiza, voz y excelencia. Una de las grandes canciones que dice: otra tonta vi en tu vida. Ay, ay, ay. ¿Qué será la vida? Canciones con sentimiento. Vamos. Julita Egusquiza Miranda, la hija predilecta de Piscobamba.

hay, señoras y señores, más de 25 años cantando a su tierra, Piscobamba. Y nosotros le conocimos en Monterrey, ¿ah? Julia Egúzquiza Miranda, la voz y sentimiento. La voz y excelencia. Estará, señoras y señores, este 25. Bueno, cantándole al amor, cantándole a la decepción, cantándole a los mentirosos, mentirosas. Tremenda canciones, claro que sí. Bueno, también nos encontramos con ella, realmente después de mucho tiempo, nuevamente en el escenario, ya con calidad y elegancia. Señoras y señores, de verdad, será una noche grandiosa, una tarde grandiosa, el día 25 a partir de las 2 de la tarde, con el rico almuerzo.

0: frecuencia modulada estéreo. Muchísimas gracias. Estamos para compartir, estamos para bailar, para gozar y estamos también, pues no, hay que vivirle la vida porque, como dice Susy Díaz, antes que nos viva la vida, señoras y señores, claro que sí, es importante estos espectáculos grandiosos que se van también pues programando para poder también pues bailar, gozar, pasarla bonito, señoras y señores, en una tarde grandiosa, el día 25 de junio y pocos días nos quedan. Hoy estamos 11 de junio, qué rápido avanza los días. Se viene el gran espectáculo gigante.
1: Disco Bamba.
0: Claro. Ahí estará también pues el marco musical, señoras y señores, el marco musical. A ver, por aquí tenemos también para invitarle pues de manera muy especial, lo mandaban por aquí el flyer, con mucho cariño. El marco musical son los cristales de Cristian Gama Egusquiza. Así que bailaremos, gozaremos el día 25 a partir de las 2 de la tarde. Vamos con más canciones, más música. Y dice...
1: ¡Disco Bamba!
0: ¡Ay, el amor, el amor! Así es el amor, te hace llorar, te hace sufrir.

0: Todos los días estaremos hasta el día 25. La hora especial de Julita Egusquiza y su caravana musical. Gracias a Irene del Perú y la gente también de Piscobamba, señoras y señores. Ahí estará con mucho cariño saludar y también pues hacer llegar el saludo cordial a la caravana artística, a Martín del Río, a Miriam Ocaña, a Aurelia Egusquiza. En los próximos días estaremos también con canciones de los grandes artistas que estarán presentándose el día 25 de junio a partir de las 2 de la tarde. Llegamos a la parte final de nuestro espacio. Muchísimas gracias. Ya retornamos, señoras y señores, con la hora especial Enfoque 13, con el cual estamos con el noticiero, señoras y señores. Hasta aquí nuestro programa especial. Gracias a Irene del Perú a esta hora de la noche. Muchísimas gracias por la sintonía. Ya volvemos.
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